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5: 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queda en las calles ubicado en Esmeralda y La 40 y Isabel de Godín y La 40 y motivo de nuestra presencia es para hemos venido para invitar cordialmente un estudio bíblico que se va a realizar en la Iglesia de la Nueva Jerusalén, como ya le mencioné, a las horas, a las 16 horas, ubicadas en las calles Isabel de Godín y la 40, a partir del, con el pastor Duval Rueda, desde la ciudad de Quito. Y muchas gracias.
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Nota de condolencia, invitación. Con profundo pesar y tristeza, comunicamos el sensible fallecimiento de nuestro querido hermano Manuel Peñafiel Malán en la comunidad Troje Pusurumi. Sus hermanos Julián Curichumbi, Agustín Pedro, Juan José María Peñafiel Chafla.

0: Hermanos Julián Curichumbe, Agustín, Pedro, Juan, José, María Piñafiel, Chafla, junto con sus familiares, invita cordialmente a los familiares, amigos, hermanos de las diferentes iglesias, Nishmami Kishkashkakuna, público en general, acompañarnos en los actos de despedida, elevar nuestras oraciones por el eterno descanso de nuestro querido hermano. Extendemos una invitación a los hermanos de las siguientes iglesias: Iglesia Cuatro Esquina de San Bartolo, Iglesia Uxapamba, Iglesia Pusurumi, Troje Belén, Troje Chiquito. Programa de despedida, 9 horas salida del hogar del fallecido hacia la iglesia, 10 horas traslado hacia el cementerio Parque de la Paz, de la misma comunidad Troje Pusurumi, donde se realizará su sepultura. 11 horas retorno al hogar de la familia, donde partiremos un momento de confraternidad y unas ofrecerán un refrigerio a quienes nos acompañen. Agradecemos profundamente a todas las personas que nos acompañen con su presencia, oraciones, nuestras solidaridad en el momento de dolor. Que Dios conceda el descanso eterno a nuestro querido hermano Manuel y brindar fortaleza y consuelo a su familia, sus hermanos y familiares. 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

0: 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bueno, otros barrios, La Merced, San Francisco, igual a ustedes, muchísimas gracias y a todos los comisionados en diferentes equipos de trabajo, a los compañeros de la logística, Dios le pague, encabezado por doctor Nelson, igualmente a otros compañeros quienes estuvieron al frente trabajando de una de otra manera, el equipo jurídico, equipo de comunicación, un Dios lo pague, a los que apoyaron en la cocina, en el protocolo, a todos, un abrazo y mil gracias por su apoyo. 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

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Nota de condolencia y invitación. Con profundo pesar y tristeza, comunicamos el sensible fallecimiento de nuestro querido hermano, Manuel Pilatuña Malán. Manuel Peñafiel Malán. En la comunidad El Troje Puzurrumi. Sus hermanos Julián Curichumbi, Agustín, Pedro, Juan, José, María Peñafiel Chafla, juntos con sus familiares, invitan cordialmente a los familiares, amigos, hermanos de las diferentes iglesias y público en general, a que nos acompañe en el acto de despedida y a elevar nuestras oraciones por el eterno descanso de nuestro querido hermano. Extendemos esta invitación los hermanos de las siguientes iglesias: Iglesia Cuatro Esquina de San Bartolo, Iglesia Uxapamba, Iglesia Puzurrumi, Iglesia Troje Belén, Iglesia Troje Chico. Programa de despedida, 9 horas. Salida del hogar del fallecido hasta la iglesia. 11 horas, traslado hacia el cementerio Parque de la Paz de la comunidad Troje Puzurrumi, donde se oficiará la sepultura. 11 horas, retorno al hogar de la familia, donde compartiremos un momento de fraternidad y ofrecerá un refrigerio a quienes nos acompañaron. Agradecemos profundamente a todas las personas que nos acompañan y con las personas, con sus oraciones y con sus muestra de solidaridad en estos momentos de dolor. Que Dios conceda el descanso eterno a nuestro querido hermano Manuel y brindar fortaleza, consuelo a toda su familia, sus hermanos y familiares. 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
6: Las 8:13.
7: 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Psicología que mata tienes a niños, runa cuna pagiuya y comportamiento y malayas que entendían a niños. Pero si te recuchis que Dios porque si mi marican mucho mejor que yo y con esta ya chana mata entendina. Chamata caipo recuchis en psicología familiar ni pico más bien yo que rimasa cómo establecer familias sólidas con la ayuda de Dios. Amén, hermanos. Y malayas allí que hay tu conchi, pero manar chamata recuchpa. Tal vez casaris un ninchi a Génesis manta recuchpica allí casarina tienes que estar un buen establecimiento del hogar. 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Chay conducta humana, chay comportamiento negativo, taca. 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Mana, ay, caipunzaguna, por ejemplo, su ungus que cagpi, problema psicológico charikpi, y médico conanin, es que yo voy a tratar la parte área de medicina, pero área mental tienes que ir a un psicólogo. Bueno, si esto tiene problema, tienes que acudir a esto, a orientación para recibir. Chaita ninguna, Nacho, ya mundo pica. Pero ñuca pica, la mejor orientación, la mejor resolución, yo creo que es la palabra de Dios. Porque orientación secular pica, tal vez sutilay con una tapunga. 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La familia hoy está, dice, enfrentando crisis muy grave en todos los aspectos de la vida. Por ejemplo, tenemos múltiples factores, hermanos, que destrozan normalmente a la familia en estos últimos días. Los principios y los valores casi están perdiéndose. Algunos expertos, hermanos, condicionan y dicen qué es lo que está pasando con el desarrollo y comportamiento de la humanidad. Cada rato te dan desequilibrio, desbalance, no hay felicidad en los hogares. Algunos andan buscando constantemente algo para ser feliz, pero no lo ha encontrado. No hay familias sólidas. 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Tienga o mana tienga. 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Mana tienga sug solo familia siempre acuerdo solo tika. Alguna vez va a haber desacuerdos, ¿sí o no? Tianga desacuerdos. 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Yo quiero un poquito nomás hablar y luego pasar a lo que quiero hablar de este asunto. ¿Cuántos trajeron la Biblia, hermanitos? 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Capítulo 3 de Génesis. 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Perfecto. Pero el pecado ha enfermado. La Biblia dice en capítulo 3, y tal vez rápidamente rizasha, pero el serpiente era astuta más que todos los animales del campo que Jehová Dios había hecho, de la cual dijo a la mujer: con que Dios ha dicho, no comáis de todo árbol del huerto. Y la mujer respondió a la serpiente: del fruto de los árboles del huerto podemos comer, pero del fruto del árbol que está en medio del huerto, dijo Dios, no comeréis de él, ni la tocaréis, para que no moréis. Entonces la serpiente dijo a la mujer: no moriréis, sino que sabe Dios que el día en que comáis de él, serán abiertos vuestros ojos, y seréis como Dios, sabiendo el bien y el mal. Y vio la mujer que el árbol era bueno para comer y era agradable a los ojos, dice, el árbol codiciable para alcanzar la sabiduría, y tomó del fruto y comió, y dio también a su marido, el cual comió así con él, como ella. Entonces fueron abiertos los ojos de ambos y conocieron que estaban desnudos. Entonces pusieron hojas de higuera y se hicieron delantales, y oyeron la voz de Jehová Dios que estaba paseando en el huerto al aire del día, y el hombre y la mujer se escondieron de la presencia de Dios entre los árboles del huerto. Mas Jehová Dios llamó al hombre y le dijo: ¿dónde estás tú? Y él respondió: oí tu voz en el huerto y tuve miedo, porque estaba desnudo y me escondí. Y Dios le dijo: ¿quién te enseñó que estaban desnudos? ¿Has comido del árbol del que yo te mandé no comieses? Y el hombre respondió: la mujer que tes por compañera me dio del árbol y yo comí. Entonces Jehová Dios dijo a la mujer: ¿qué es lo que has hecho? Y la mujer dijo: la serpiente me engañó y comí. Y Jehová Dios dijo a la serpiente: por cuanto esto hiciste, maldita serás entre todas las bestias y entre todos los animales del campo. Sobre tu pecho andarás y polvo comerás todos los días de tu vida. Y pondré enemistad entre ti y la mujer, y entre tu simiente y la simiente suya, y esta te herirá en cabeza y tú le herirás en el calcañar. Y a la mujer dijo: multiplicaré en gran manera los dolores de tu preñez. Con dolor darás a luz a los hijos, y tu deseo será para tu marido, y él enseñoreará de ti. Y el hombre le dijo: por cuanto obedeciste a la voz de tu mujer y comiste del árbol que te mandé diciendo: no comerás de él, maldita será la tierra por tu causa, con dolor comerás de ella todos los días de tu vida. Espinos y cardos te producirán, y comerás plantas del campo, y con el sudor de tu rostro comerás el pan hasta que vuelvas a la tierra, porque de ella fuiste tomado, pues polvo eres y a polvo volverás. Y llamó Adán el nombre de su mujer Eva, por cuanto ella era madre de todos los vivientes. Bueno, la historia sigue, ¿no es cierto? 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Pero cuando hay horas tapusan en hermanos, así te analizas, pacientes, hay horas monta problemas que te han, y yo que mana tuco y te recuchas para que hay parte, clave y te recuchas en. Y matanín dice a la mujer, dijo, tu deseo será para su marido. 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Mijo, mejor vengo a almorzar. Ya hicieron, todavía no, entonces haga. No voy a traer, porque ya no son niños. ¿Están escuchando? 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Desde que entró el pecado, el ser humano es conflictivo. 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Aquí está mi señora, yo no puedo mentir, hemos tenido serio de dificultades. Hemos peleado, hemos discutido. Yo no puedo parar para decir como un ángel, diciendo, no tengo problemas. He fallado. Voy a poner chichos. 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Qué bueno que estás entendiendo. 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Se llama la Biblia, la palabra de Dios, y Dios mismo que intervenga en el hogar, entonces Él es el que resuelve. Él es el que ayuda. 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Solución es la palabra, solución es la Biblia, solución es cuando yo pongo parte en el Señor y hago un gran trabajo juntos. 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Pero yo quiero que leamos algunos pasajes bíblicos rápidamente en el Nuevo Testamento. Primera a los Corintios capítulo 1, versículo 10. 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Primera a los Corintios capítulo 1, versículo 10. 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Os ruego pues, hermanos, en el nombre de nuestro Señor Jesucristo, que habléis todos una misma cosa y que no haya entre vosotros, ¿qué dice? Divisiones, sino que estéis perfectamente unidos en una misma mente y un mismo parecer. Nacho, amate a chunin. Bueno, caipa se llama iglesia, pero nunca cae rato se llama con el plano familiar. 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Y ñukata, hayek pikrercani, painin, pastor, ¿qué quieres que haga? Ella mismo tiene culpa, porque yo dije, verás, te voy a sobar. Yo sí advertí. Ella no hace caso y ahora sobe, ¿qué quieres que haga? Ya está. Hermanos, caipica, biblia, pecasimán, iglesia, manta, pero hogar, plano, pecasoranchi, si queremos que el hogar funcione, tenemos que poner de acuerdo. No hay otra manera para funcionar el hogar. Acuerdo teágpica, funcionanga, acuerdo mana teágpica, mana funcionanga, y maxpapi. 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Skiti. 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Tienes que entender que ese hombre no es perfecto ni esa chica es perfecto. ¿Estás dispuesto a asumir esas responsabilidades? Por el amor, entonces cásate. Pero si usted no entiende eso, solo está esperando de abrazos, de besos, de bonitas palabras, déjame decir, estás equivocado. Estás equivocado. Ñukanchik vida matrimonial vica hasta hostian circunstancias, dificultades. Que no haya divisiones, sino comunicación. Segunda cosa, yo estoy hablando aparte de introducción de Mangapok, primera de Juan, capítulo 4, versículo 20. No sé, los hermanos tienen Biblia, ayúdenos con este versículo, hablando también del perdón. Miren, hermanos, primera de Juan, capítulo 4, versículo 20. 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Y si alguno dice, yo amo a Dios y aborrece a su hermano, ¿qué es? ¿Qué es hermano? Es mentiroso. Pues el que no ama a su hermano a quien ha visto, ¿cómo puede amar a Dios a quien no lo ha visto? Tal vez repetí una cancha de versículo, hermanos. Si alguno dice, yo amo a Dios y aborrece a su hermano, es mentiroso. Pues el que no ama a su hermano, ¿a quién ha visto? ¿Cómo puede amar a Dios a quien no ha visto? Y cae una palabra muy, muy duro, muy grave, yachin, hermanos. Muy duro. 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Problema sería con Dios. No, ¿con quién era? ¿Con quién tiene que arreglar? Con Dios. 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O viceversa, o que una suca que canta que mana perdonanichu nunca más. Pero Dios está que joyanimi, si usted no aprendes a perdonar al prójimo, a la esposa, al esposo, entonces, ¿cómo puedes decir que amo a Dios? mana suktek tema terimakuni, pero asita parensi terus pala 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Este es el camino, no hay otro camino si queremos la vida como cristianos. 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Mirad cuán bueno y cuán delicioso es habitar los hermanos juntos en armonía. Alájatana, mirad cuán bueno, cuán delicioso habitar los hermanos juntos en armonía. Rima con congregación judíota. 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Mira cuán bueno es vivir en la pareja. 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La cara o el rostro es el reflejo del alma. Si mi corazón, mi rostro está alegre, algo bueno hay en el corazón. Pero si mi rostro está diferente, entonces algo hay negativo en mi alma. Porque el rostro es reflejo del alma. Algo que tengo en el corazón. Entonces, ñukanchi kausipika, chaita rikuna kanchi. Kaipenin, cuán delicioso es habitar junto los hermanos. Yo diría, cuán delicioso es vivir juntos en pareja, en familia, es algo agradable, algo bonito. 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Dios camunan hogar con una sólido causación, su matrimonio allí cachun, pero te han también los que destruyen el hogar. Samantha Manari, parte edificativo de Ricuspa, remasanini, ¿quién es el que destruye? Desde el comienzo de la creación, un propósito indeclinable de Satanás ha sido la destrucción de la familia. 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Los que destruyen el hogar. Samantha Manari, parte edificativo de Rikushpa Remasanini, ¿quién es el que destruye? Desde el comienzo de la creación, un propósito indeclinable de Satanás ha sido la destrucción de la familia. 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Satanás.

Satanás cachorán tantas cosas de antivalores, tantas cosas del mal y mapa familia destruicho. Satanás estimula el orgullo, el resentimiento y la falta de perdón entre los integrantes de la familia. 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Satanás. ¿No? Satanás con. 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Dice, los mayores conflictos, irónicamente, los dice, enfrentamos al interior de la familia. Los mayores problemas. 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Y diablo cachaitamunan, los mayores grados de falta de perdón y intolerancia se viven al interior del hogar. ¿Aló? ¿Están conmigo? A ver, más que si tú no vas a estar espagueñizos que hay sumas punzas. ¡Qué bueno! 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Almas heridas no causan. 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Tienes algo que una persona dijo una vez, manati perdonasa. Molesta con dicho algo que cos, o ni eso respetasca. Voy a con el chico. Yo que tapone caipi, ama piñar en el chico. ¿Alguna vez ha dormido cama separado? Como si, caipi, Dios molaya, como si. ¿Has dormido cama separado alguna vez? Por lo menos cama tandalaxas, cada uno vuelta a veces dormir sin que se chimearen sin espaga. ¿Tienes cacho? Shuk dicho mi tian, mientras yo duermo peleado, Satanás duerme en la mitad. Créame, mientras yo duermo peleado, Satanás duerme en la mitad. La mejor cosa de la vida es que tenemos que arreglar las cuentas. Otra vez vuelvo con mi señora esposa, aquí está, no es justo ni justo somos. Y hoy he dicho, mi hija, no puede orar a la cama sin antes haber arreglado. Tenemos que orar y tenemos que pedir perdón. ¿Cómo voy a ir a la cama peleado? ¿En qué sentido voy a estar cerca de ella? Entonces la mejor manera de hogar funcionar es para perdón macaguaos. Si no perdonamos, estamos en conflictos. Simplemente sino cama es parte de la bendición del hogar. Amén, hermanos. Parte de la bendición. 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Interesante, yo cochicao se pica ricunchi, muy valoroso, interesante, cause cascata. Caibe ricunchi late, las crisis favorables llevan al aumento de la calidad de vida y bienestar. Se originan, hermanos, en conflictos que tienen, dice, adecuado, manejando y nos permite aprender para crecer. Podemos mencionar, por ejemplo, las diferentes etapas de relación de pareja y las etapas de los hijos con los hijos de infancia que tenemos en la vida. Las crisis desfavorables son adversas, se originan en crisis de valores, crisis de pareja o en la relación con los hijos.

0: dice requebrantamiento, divorcio, etcétera, de cosas, parte negativo. 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Depende cómo nosotros evaluamos nuestra vida. Depende cómo entendemos cada problema. 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Las escrituras nos enseñan que Dios es el padre de la familia. 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Efesios, capítulo 3, 14. Efesios, capítulo 3. 14 y 15 está rico paso. Casnaren Dios Paximi. Por esta causa doblo mis rodillas ante el Padre de nuestro Señor Jesucristo, de quien toma nombre toda familia en los cielos y en la tierra. Por esta causa doblo mis rodillas. 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Pablo nin por esta causa doblo mis rodillas. ¿Ves que las cosas no son, funcionan bien? ¿Ves que las cosas están medio peor? ¿Ves que las cosas no caminan bien? Yo creo que la mejor manera como cristiano es acudir a Dios. Amén, hermanos. Es acudir a Dios. 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Vamos a orar. Vamos a doblar rodillas. 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Aún mana problemas son que es papis. Ore doblando la rodilla. Ore juntos. La familia unida es difícil que pueda destruir. Pero cuando la familia está dividida, es fácil para destruir. 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Caipinín Pablo, por esta causa doblo mis rodillas. Pienso que la mejor manera, después de todo, es la oración. 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La familia es el espacio donde Dios quiere afirmar el amor, la tolerancia, el apoyo mutuo y dice el sentido de pertenencia. Qué precioso, ¿no? 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La familia es un espacio donde Dios quiere el amor. 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Pero diablo camunán, familia destruirista. 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Pero en la casa no creo que está bien eso. Bueno, horas mariña pactes que caiga rimskatisun asaun rimakuni sobre problemas familiares. Que Dios les bendiga. Mañana continuaremos. Dios bendice a todos.
1: Las 9:13.

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2: Las 10 y un minuto.

0: Quiero darle la bienvenida a una persona que me ha dado muchas alegrías, que al igual me ha dado muchos dolores de cabeza cuando yo era pequeño, y para mí es un honor presentarles esta noche a todos ustedes, alguien que amo con todo mi corazón. Dele la bienvenida a este lugar a Luis Campos, de Bogotá, Colombia.
1: Las 12 en punto y 7 minutos.
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3: Me sentía vacía por ese lado porque siempre pensaba en que no había conocido mi familia. Todo el mundo quiere saber de dónde es.
4: Claro.
3: ¿Quiénes somos?
4: Sí.
3: ¿Verdad?
4: Si vos pudieras decirle algo a esa mujer que te trajo al mundo, a tu verdadera madre, ¿qué es lo que le dirías en este momento?
3: Yo le diría de que, a pesar de que no la conozco, que la amo mucho. Que la amo con todo mi corazón. Y que la perdono y que no se sienta con culpabilidad hacia mi vida. Porque yo soy alguien que la está amando sin conocerla.
5: Deseo saber quién es mi verdadera familia. Es el grito desgarrador del alma de aquel hijo adoptivo que acaba de descubrir que los amorosos padres que lo criaron no son sus padres genéticos. Si tú eres una madre o un padre adoptivo, quiero felicitarte por tomar la responsabilidad de amar, cuidar a ese niño o a esa niña. Sin embargo, recuerda que también la verdad debe crecer junto a esa hermosa criatura. Nunca olvides que hay algo en el espíritu de todo ser humano que siempre nos llevará a buscar nuestras verdaderas raíces. Historias que surgen desde el corazón del pueblo. Yo soy tu amigo Ernesto Pinto. Bienvenido al encuentro de hoy. Si tú sospechas que fuiste adoptado, pero no sabes cómo enfrentar esta verdad, este programa es para ti. Hoy conversará con nosotros Marixa, quien vive en la ciudad de Los Ángeles, California. Marixa creció con una duda en su pecho y hoy ella te dirá dónde ir cuando duele el alma. Bienvenida, Marixa, al encuentro de hoy. Te voy a agradecer que nos cuentes dónde creciste y algo acerca de tu familia. Adelante, Marixa.
3: Yo me crié en el país de Honduras. Vivía en una ciudad que se llama Olanchito. Tengo 4 hermanos, 3 niñas y un varón. Yo soy la última de 5 hermanos, la última niña de 5 hermanos.
4: ¿Sos la última niña de 5 hermanos?
3: Sí, soy la última niña.
4: Creciendo en una familia de 5 hermanos, contanos, ¿cómo fue tu niñez?
3: Oh, mi niñez fue muy linda, gracias al Señor. Mi niñez fue muy linda y por eso he querido dar este testimonio, porque he escuchado de muchas muchachas y muchachos que se han criado en un hogar que no es el de ellos y han recibido mucho maltrato.
4: Sí. ¿Cuáles son los recuerdos que tenés como niña jugando en la escuela? Contanos sobre tus recuerdos.
3: Para mí los recuerdos más lindos eran el Día de la Madre. Eran el Día de la Madre porque se llevaban regalos a la escuela para la mamá.
4: Sí.
3: A pesar de que yo sabía que ella no era mi mamá por haberme dado tanto amor, ese día era muy especial para mí.
4: ¿Vos sabías que no era tu mamá?
3: Sí, yo a la edad de 9 años yo supe que ella no era mi mamá.
4: ¿Cómo supiste? ¿Cómo fue eso?
3: Ella estaba platicando con una señora que le había bautizado a su niño, se decían comadres.
4: Sí.
3: Y ella le estaba contando, porque la señora le preguntó, mis ojos son verdes, a diferencia de mis hermanas.
4: ¿Cómo no?
3: Mis ojos son verdes.
4: Esta señora le preguntó, ¿por qué Marixa tiene los ojos verdes?
3: Ajá, que ¿por qué yo era diferente? Le preguntó.
4: ¿Y qué le contestó ella?
3: Y en el mismo instante de que estaban platicando, yo andaba jugando, pero por ahí y me escondí.
4: Sí.
3: Y yo escuché y le dijo, comadre, le dijo, es que esta niña no es mía, esta niña yo la adopté.
4: Sí.
3: En ese momento me puse triste, pero como niño uno olvida jugando.
4: Claro.
3: Y se pasaron los años.
4: O sea que a los 9 años tú te diste cuenta y decidiste callártelo, en un sentido,
3: sí.
4: Preferías que esa no era la verdad, ¿no?
3: Prefería dejarlo callado porque sentía que iba a molestar a mi mamá.
4: Sí.
3: Y entonces yo lo callé todo el tiempo.
4: O sea que nunca le preguntaste a ella.
3: No, cuando...
4: ¿Sentiste deseo alguna vez de preguntarle a ella acerca de ese comentario que escuchaste?
3: Sí, pero porque ella padecía de la presión, yo no lo hacía.
4: Por amor a ella.
3: Por amor, sí.
4: Pero como adolescente, creciendo como adolescente, entonces, ¿qué hacían esos recuerdos en tu corazón?
3: Yo cuando estaba sola, yo lloraba. Y
6: decía que por qué. Y porque que el día que yo me casara yo iba a criar a mis hijos yo, a pesar de lo que fuera. Que cuando el día que yo decidiera casarme yo iba a tener mis hijos y que yo los iba a amar y los iba a cuidar todo el tiempo, aunque fuera una mujer sola.
4: Sí.
6: Y no le pregunté a ella nunca por ese motivo, porque ella me daba mucho amor, pero...
4: O sea, vos la querés mucho, ¿eh?
6: Ay, la amo. La amo mucho a ella.
4: Siempre te trató muy bien.
6: Siempre, siempre.
4: Nunca te vio con diferencia, todos eran tratados nunca. Iguales.
6: Incluso una de mis hermanas que está aquí me pidió perdón porque me dijo que toda la vida me había mirado con odio. Porque mi mamá se pegaba mucho a mí.
5: Soy tu amigo Ernesto Pinto y estoy conversando con mi amiga Marixa, quien creció como una hija adoptiva, aunque nunca enfrentó esta verdad. Me gustaría saber qué significa estos encuentros para ti. ¿Qué tal si me escribes una notita? Envíame un correo electrónico. Aquí te doy mi dirección. epinto@mblargacom.com. Otra vez. E de Ernesto, E Pinto, todo en minúscula, epinto@mblargacom.com. Si tú eres un padre adoptivo y no le has dicho la verdad a tu hijo o tu hija, escucha cómo Marixa vino a saber lo que ella llama la verdad. Cuéntanos, Marixa, ¿cómo y cuándo supiste que eras una hija adoptiva?
6: Hasta que llegué a este país y un día platicando con una de mis hermanas me dijo la verdad.
4: ¿Y cuál era la verdad?
6: Pues la verdad, dice ella, que a los 15 días de haber nacido, en lo que me cuenta mi hermana, que mi mamá, mi papá, el papá de la muchacha, tenía una cantina. Y que mi mamá verdadera llegó a trabajar a ese lugar.
4: Sí.
6: Entonces salió embarazada. Y mi papá le dijo que decidiera o la cantina o que regalara a la niña. Entonces mi mamá, la esposa de...
4: Cuando hablas de una cantina, ¿de qué estás hablando?
6: De un bar donde trabajan mujeres.
4: En prostitución.
6: Ya, ajá, algo así.
4: ¿Y entonces, tu mamá, tu verdadera mamá, llegó a trabajar ahí de
6: a
4: qué?
6: A trabajar ahí con él.
4: ¿De qué?
6: Llegó a trabajar ahí de cantinera, a recibir clientes hombres. Lo que me cuenta mi hermana ahora, y incluso a mi papá lo mataron ahí por ella. Entonces no lo conocí tampoco. Y entonces mi mamá, la señora que me crió, dijo, no, esa niña no la pueden regalar a nadie, yo me quedo con ella. A la edad que tengo ahora, va a cumplir 33 años y no sé nada.
4: No conoces a tu madre, a tu verdadera, a la madre que te trajo al mundo.
6: No, no la
4: conozco.
6: A la
4: mujer que te trajo al mundo, no.
6: No.
4: ¿Y desearías conocerla?
6: Sí, yo deseo conocerla.
4: Yeah. ¿Cómo se llama tu verdadera madre, te dijeron?
6: Solo sé que se llama Irma, pero el apellido no lo sé. O sea, mi hija le preguntó al papá de las muchachas con que me crié, mi hija le preguntó y él le dijo la información.
4: Se llama Irma.
6: Sí.
4: O sea que si Irma, ella sabe quién sos vos, ¿verdad?
6: Sí, ella sí sabe. Cuando tenía 12 años ella iba a llegar a mi graduación de la escuela, pero mi mamá le dijo que no llegara. Que no, porque ella no quería que yo supiera la verdad.
4: O sea que si Irma nos está escuchando y me escribe una carta a la dirección que estaremos dando al finalizar, yo la voy a poner en contacto contigo.
6: Ay, ojalá. Que el Señor lo bendiga por todo lo que usted hace.
4: Bueno.
6: Que ayuda a mucha gente a salir adelante y a reforzar su fe cada día.

0: A pesar de todo lo que nuestra amiga Marixa ha vivido, ella me dice, Dios es y ha sido mi refugio en todo momento. Escuchemos cómo ella explica ese encuentro, el cual llenó su corazón.
1: Sentí la necesidad de aceptar a Cristo, porque me sentía vacía por ese lado, porque siempre pensaba en que no había conocido mi familia. Todo mundo quiere saber de dónde es,
2: claro,
1: quiénes somos, sí, ¿verdad? Entonces ese día yo levanté mi mano y desde ese día yo he estado pidiéndole al Señor que me dé la oportunidad de hallar a mi familia.
2: ¿Vos sentís que el Señor te ha ayudado a través de,
1: sí,
2: todo este trance?
1: Él me ha enseñado a superar tantas cosas. Él es el único que puede. Sin Él no podemos ir a ningún lado.
2: ¿Él te ha ayudado a perdonar, me decías?
1: Oh, sí. Sí, gracias al Señor, Él me ha ayudado a perdonar.
2: Si vos pudieras decirle algo a esa mujer que te trajo al mundo, a tu verdadera madre, ¿qué es lo que le dirías en este momento?
1: Yo le diría de que, a pesar de que no la conozco, que la amo mucho, que la amo con todo mi corazón, porque yo he tenido mis 4 hijos y yo siento que el ser madre es algo muy especial. Uh-huh. Y que la perdono y que no se sienta con culpabilidad hacia mi vida. Porque yo soy alguien que la está amando sin conocerla.
2: ¿Y tu corazón anhela conocerla, le dirías?
1: Sí, conocerla. Mi hermana me dijo que había muerto, pero mi hija averiguó y dice que no, que está viva.
2: Que está viva.
1: Sí.
2: Y si tú pudieras tener en este momento a tu señora madre, a la que te crió, ¿qué le dirías en este momento?
1: Ay, a mi mamá, que está en el centro de mi corazón. Que la amo mucho. A veces, a lo mejor ella piensa que no, pero yo la amo mucho, que la amo como que fuera mi mamá, y que el Señor la bendiga, que el Señor le la sane de la enfermedad que le ha dado, porque ella ha sido todo para mí. Si ella no hubiera estado a mi lado, ¿qué hubiera sido de mí? Que el Señor la puso en mi camino.

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2: Mil gracias, Marixa, por abrir tu corazón y compartir tu historia con nuestros oyentes. Antes de despedirnos, Marixa, agradecería que le envíes un mensaje a todas aquellas familias valientes que han tomado la responsabilidad de adoptar hijos. ¿Cuál sería tu mensaje para ellos, Marixa?
3: Mi mensaje para ella, primeramente, que hablen con la verdad. Que no importa si creen que su hijo no la va a querer. Yo pienso que cuando uno da amor a un hijo, uno ya cuando está grande uno reconoce que en realidad esa es la persona que lo ha criado. Que le den mucho amor, que los niños son inocentes.
4: Sí.
3: Que ellos necesitan de nosotros. Y que si hay alguien por qué, quien tiene que ayudar a esos niños somos nosotros. Para eso el Señor nos da la capacidad, da el amor.
4: O sea, Marixa, que tú hubieras agradecido que te hubieran dicho la verdad desde niña.
3: Sí, yo hubiera agradecido.
4: Yeah.
3: Porque ahora tengo mis hijos y me preguntan.
4: ¿Qué te preguntan tus hijos?
3: Ellos me preguntan que por qué nadie me dijo la verdad.
4: Y te duele mucho eso, me parece.
3: Sí, me duele.
4: Yeah.
5: Acompáñame. Vamos a cantar bellas melodías.
2: Gracias por haber sido parte del encuentro de hoy. Escribe a Programa Radial Encuentro, 225 Riverton Avenida, WPG, Manitoba, R2L0N1, Canadá. Otra vez, 225 Riverton Avenida, WPG, Manitoba, R2L0N1, Canadá. Si vives en Norteamérica, puedes llamarme completamente gratis al 1-800-565-1810. 1-800-565-1810. Será hasta nuestro próximo encuentro. Yo soy tu amigo Ernesto Pinto, recordándote que Dios te ama y yo también.

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mas Dios muestra su amor por nosotros, en que siendo aún pecadores, Cristo murió por nosotros.

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Jenny pensó que sus padres no le darían permiso para irse de fiesta con unos amigos. De manera que les mintió y les dijo que iba al cine con una compañera. Aunque se sintió un poco mal porque no les dijo la verdad, tampoco le dio muchas vueltas al asunto y se dispuso a divertirse. La pizza estuvo bien y la fiesta genial. Al final, su amigo Pedro, que ya estaba medio borracho, la invitó a dar un paseo. Pero primero, quiso dar una fumadita. Jenny no podía creer que él estuviera fumando eso, pero aún así subió al coche con él. De repente, Pedro comenzó a propasarse. Eso no era lo que Jenny quería del todo. Tal vez mis padres tienen razón, pensó. Quizás soy muy joven para salir así. ¿Cómo pude ser tan tonta? Por favor, Pedro, llévame a casa. No me quiero quedar contigo. ¿Molesto? Pedro arrancó el carro y comenzó a conducir a toda velocidad.

Jenny, asustada, le rogó que fuera más despacio. Pero mientras ella más le suplicaba, él más pisaba el acelerador. De repente, vio un gran resplandor. «Dios, ayúdanos. Vamos a chocar». Ella recibió toda la fuerza del impacto. Todo de repente se puso negro. Semi-inconsciente, sintió que alguien la sacó del auto retorcido y escuchó voces. «Llamen a la ambulancia. Estos jóvenes están en problemas». Le pareció oír que había dos vehículos involucrados en el choque. Despertó en el hospital viendo caras tristes. «Estuviste en un choque terrible», dijo alguien. Se enteró de que Pedro estaba muerto. A ella misma le dijeron: «Jenny, hacemos todo lo que podemos. No queremos perderte a ti también». «Oiga, ¿y la gente del otro carro?», preguntó Jenny llorando. «Murieron también». Jenny rezó: «Dios, perdóname por lo que he hecho. Yo solo quería una noche de diversión. Solo eso». Y dirigiéndose a una de las enfermeras, pidió: «Señorita, por favor dígale a la familia de los que iban en el otro coche que me perdonen. Que yo quisiera regresarles a sus seres queridos. Dígale a mi mamá y a mi papá que lo siento porque mentí y que me siento terriblemente culpable de que varios hayan muerto. Por favor, enfermera, ¿les podría decir esto de mi parte? Se lo ruego». La enfermera se quedó callada, como una estatua. Minutos después, Jenny también murió. Un hombre cuestionó entonces duramente a la enfermera. ¿Por qué no hizo lo posible para cumplir la última voluntad de esa niña? ¿Por qué se quedó callada? La enfermera miró al hombre con ojos llenos de tristeza y le dijo: «Por una razón. Porque la gente en el otro coche eran su papá y su mamá, que habían salido a buscarla.

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Las obras de tus manos son todas perfectas. 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

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Domingo, Tutamante, Mapica, Kambach, Pastor y Mata, saluda. Y Kambach, Michi, y Mata, saluda. Y Amacunga, Rispaza. No dejes pasar por alto. Enviar ese saludo a su pastor. Enviar ese saludo a ese padre espiritual. En su hogar, en su familia. En su persona, es lo más importante. Manaya, buenos días. Hay parroquia de Columbe, 64 comunidades. Y Manaya, a ver, Cailado, Cuni, Mamante, Arispa, y Manaya, Pulucati, Eito, y Yucuna, buenos días, y Manaya. Saludos cordiales, Masanza, Pulucati, Conatian, Pulucati, Alto, Pulucati, Canal, Pulucati, Centro, Pulucati, Colegio, Pulucati, Manuel. Meganza, estaban. Buenos días, Intaguso. 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San Martín Bajo, buenos días. Miraflores Lado Mancau Sacuna acá. 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Buenos días y Manaya Columbe Centro Picau Sacuna. 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San Bernardo Alto, Picausacuna. 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Saludos cordiales, Yutu Uxa. 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
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Y Manasa, buenos días, buenos días. 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Y Manasa Mariano Guamana, buenos días. 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Vinicio Xucuri, muy buenos días hermano Iván, que Dios los bendiga, soy de Pulucate Centro. Y vivo en Guayaquil, un saludo para todos los pulucateños. Mamañejo, full sintonía en el norte de la ciudad, buenos días. Y Manasa, Vinicio Xucuri, saludos cordiales, pulucateño runa. Y Cienzataja, Mamañejo, Jacta Manta Mikani. Pero Guayaquil, Pimikausani, que punza Curimaca, trabajo Manta Ninazú. Cualquier evento, cualquier visita familiar, si llegas a la Pulucate, ¿sí o no? Alaja Chayamushpaka, Suma Galaja, Puzo, Ponchito, Churao, ¿sí o no? Cinco de la mina, 41 minutos, Suarmicuna, Pesuma, Puzo, Vallitita, Churao. Eso identifica que son pulucateños de corazón. ¿Sí o no? Bueno, así es, hermano Iván. Culto Manchina, Mikanchi, por favor, Dinka. Claro que sí, o que José. 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Máximo 1 hora, 2 horas y 3 horas termina el evento. 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

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Desde San Giselle, alto para el mundo entero. Claro que sí, sumas cantito y corimón en tu tamanto, la semana pica salín, ¿sí? Programación Teloraspa, buenos días. Saludos cordiales de Fren Murocho. Buenos días, hermano Iván. Estamos a full sintonía en la comunidad Santa Rosa de San Luis de Cantón Guamote. Buenos días. A ver si tu tamanta Santa Rosa, Santa Rosa, Santa Rosa de San Luis de Cantón Guamote, Mapu y Enconomi. Buenos días. Ultito Capaxata, Pimora, Staticán, Efraín Morocho, buenos días. Saluditos cordiales a Puranqui, Apuranqui. Invita a los familias, invita a los vecinos, vamos a la iglesia. Cosa más importante, 5:46 minutos. Juan Cepeda, buenos días. Juan, sumas, Felicito y Mata, que sea tu tamanta horas. Buenos días, aquí Juan Cepeda. Saluditos cordiales, Imanaza, Maikan, ya estaban. Siempre Huaraca. Buenos días, hermano Iván. Saluditos cordiales en Atapo, Larcapamba. Para la familia Huaraca, Guamán y la iglesia Proclamación de Dios. A toda la congregación desde Útica, Nueva York. Luis Huaraca, de salida al trabajo. Con una temperatura de 47 grados, un poquito de frío. Ya, oiga. Claro que sí, me llega el mes de diciembre, ¿no? Baja la temperatura demasiado. Cae mucha nieve. Y en ese tiempo ya no hay trabajo, ¿sí o no? Sanchucán, Efraín, Huaraca. Aprovechando de lo que todavía uno llega mucho frío, Chirincunami, trabajito Trangapa, regresa pronto de cualquier lugar de trabajo y irás a la iglesia. Lo más importante, agradecerle, papito Dios, donde quiera que te encuentres, porque Dios nunca te ha dejado solo. Es lo más importante. Claro que sí, es lo más importante. Agradecerle a Dios porque mientras vivas, mientras tengas con vida, Dios nunca te deja solo. Cualquier peligro, cualquier situación que estés pasando, Dios nunca, nunca te ha dejado solo. No es que porque tú eres tal vez Yacha y Zapa Cascamanta, Vivo Cascamanta, Gordo Gordo Cascamanta, Alto Cascamanta, Uchilla Cascamanta, no es por eso. Es por la gran bendición de Dios que tanto, tanto nos ama y que da esa oportunidad que estés con salud y vida. Y con el agradecimiento y en acción de gracias, debes asistir a la iglesia. Por favor, la sincronía 48, subas cantito. La mañana de domingo. Domingo 11 de octubre de 2026, tu tamanta.

Próximo capítulo, 5:51, 5:51. 9:06 en punto de la mañana. ¿Qué tal sumas, cantito?

0: Yo te amo, Itamaré. ¿Qué tal? Buenos días. 8 minutos, 6 en punto de la mañana. Claro que sí, por supuesto que sí. Yo te amo y te amaré. 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Estroncar y que hicimos tu tamanta la semana pica. Buenos días, buenos días. Las 5 minas 52 minutos. 5 horas tamanta 52 minutos. Nada menos y nada más. 8 minutos 6 en punto de la mañana. 8 minutos 6 en punto de la mañana. Tu tamanta chiquita. 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Las 5:53 minutos, buenos días, Mari Mullo, buenos días, hermano, dice, solitos, dice, buenos días, Dios lo bendiga, soy de la comunidad de San José de Miraflores, un solitos a mi mamita Trinidad Mullo desde Guayaquil, buenos días. Paguisata, Mari Mullo, buenos días, y Manaza Pacaringi, ciudad de Guayaquil, y más que me siente Pacaring.
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0: Guayaquil y Masachiri, Chiri, Totamanta, Okunuisa, Totamanta, y me siente Pacaring. Buenos días, familia Mullos. Bien con Amica y Miraflores, Miraflores y Mapeninca. Buenos días, San José de Miraflores. Así tu tamanta, yo tu pacaringichi, y tu con mamita con acá y chucuna risisca con San José de Miraflores y Mapinacho. Buenos días, Luchito Guapi, allí punche y vasito, bendiciones. Buenos días, y manaza, Luchito Guapi. Allí ya tu pacaringi, domingo, tu tamanta, Kambak Zachta, prima hora, hasta te cultito y Matián. Buenos días. Si mi canca mayacta, Checabamba, Chanicanaxa, Pambita, Pinachu. Se me olvida su nombre. Las 5:54 minutos, Oluchito Guapi, buenos días. Atari español, tu tamanta la semana pica. 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Para también, por favor, las 5:54 minutos, Producciones Digital Mucho Pacari. Desde Quito somos, dice, por sintonía. En mi trabajo, muchos saludos para todos ustedes de la radio. Y un excelente domingo, buenos días, domingo, domingo, domingo. Oiga, su más cantito. ¿Qué tal? Solo tú me protege, papito Dios. En ti estamos con confianza. Buenos días. Buenos días, Niami. 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Trabajito picante y motivación estará con que, por favor. Pero en coltito o coltito manchino ahora explica ya. Prepararse, por favor, no se olvide. Fabiancito Sañaya a los tiempos, Pantipincho. Buenos días, me manta Ricorín y Gataseño. Ella mantate, Ningami. Bendiciones, hermano Iván, por favor, un saludito para todos los gataseños de corazón, en especial para la familia Saña y Sicho, el gatazo Elena, y para todos los hermanos de la iglesia, Camino Damasco, con una alabanza de coro manantial, gracias, bendiciones, bendiciones, bendiciones, bendiciones, bendecido día, Iváncito, saludos, dice, Avisata, Fabiancito Saña, y muy buenos días, así se chupacaringue, Fabiancito Saña, y qué tal amanece, hermano. Eso, suma cantito. Bendiciones, dice Tomanta la Simapi Achka. Saludos, familia Sagney, familia Sicho. Gatazo Elena. Iglesia Camino a Damasco. Ayer por la noche creo que. Che, iglesia, gasolina la dituza, Pinanzu. Ayer por la noche creo que había algo. Eso de las 11 de la noche. Estaba full, hermanos y hermanas, por ahí. Circulando a pie. ¿Sí o no? Ay, pinche que una pinfobiecito, pues que tal vez. La iglesia me escucha en que su la iglesia. Las 5:56 minutos. Fabiancito, buenos días. Allí toma antaño, cultito más ucherín. Se me está saliendo campo de iglesia, camino a trabajar con mi apicultito tian. Apurangi, apurangi. Se toma antaño, así. Se pongo a picar, atzca legumbres, atzca. Atzca. Y me estoy en general vegetales. Legumbres o vegetales. Así que no me apisumo y aquí te mata chicas, paña turno y me toca escape mediante alaja larquita tarurazo, mediante goteo, mediante roceadores. Por ahí que apurangi, Fabiancito. Una tamianca. Pero si hay un gatazo bomba que alaja vertigen, ¿sí o no?
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Las 5:57 Chiapre Huaraca, así es. Ya el frío se aproxima, dice allí en los Estados Unidos. Buenos días. Hoy, Samantha Michelin, sin límites de Pachancapa, Cotiñacha y Razonachu, de Chipacayma, que en Chichazo, por Mayorasca, son Cari, Yucuba, Kichilina, Canchica, Nigra, Siono, Jofre Huaraca. Buenos días. Carlitos Yumaxa, buenos días, saludos cordiales a Tamanta Horas. Maicanza Esteban María Hualán, buenos días. Así tú, Tamanta, el buen sembrador Antandaris Cuna, Maipo Yanqui, Pani María Hualán. Son 5:58. 5 horas, Tamanta, 58 minutos, mi Tucún, Tamanta Horas. Escuchando en radio de mi papito, ¿qué pasa? Dice 24-7, prendido en la radio, el buen sembrador. ¿Dónde es? Año cancho que Francisco tiene más, Javier Chinachuga, déjame ver. Sí, Pulucateño. Parece que está por aquí en Pulucate, ¿sí o no? Algún evento, o mamita, un pasangapa, Chamushka Nachu, mamita, Tascacunis, mi mano, bien, ¿sí o no? Chachucamo, Kipachito, no escucha, mana Rishalín, mamita, Guayaquil. Cierra para mañana, Ducani, Guayaquil, Picachka, Jumbirido, no vale, dice. Pita Ñucapa, mi chiquito, pita Ñucapa, Ashquito, ovejita, cuchisito. Guagrito, patito, atispita, tapita y cuidanga, nina. ¿Sí o no, que Francisco? A ver, ¿por dónde está esa radio? ¡Ay, ya qué bonita esa radio! Sonando pungu, pambita y mapi, churascango, que Francisco. ¡Eso! A full volumen, a full parlante, vecinos, buenos días. Lucatello, vecinito, buenos días. Saludos, Corea, le pague, ya que Francisco, tenemos a Lucate, Puyacuscabanta. Sumas Radio. ¿Sí, esa radio antigua, sí o no? Eso queda por generaciones. Alaja casa tu canayo, volumen cunayo, palanquita cunayo, nación. No en tiempo que puro digital, puro controles. ¿Sí o no, que Francisco? Esos son los recuerdos de pasados. Que nos deje y si funciona, esos son que dura por siempre. Las 5:59. Queridos hermanos, Sugo. Minutitos y mata Serin, Chicancunaba, Tandaringapa. Vamos a ver si envían saluditos. Maican Cuna, Tutamanta Horas, eso, producciones digitales, mucho Pacari Quiscán. Muchas gracias, hermano. Sí, en iglesia, culto, es a las 3 de la tarde, eso. Así como que trabaja y le, eso. Trabaja. Exacto, pipi, si ucán, chipa, punza, punza, cotito, tías pica. 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Sí, cultito manzina horas kama, canal, sucesa mi can, ninka y domingo. Tenemos culto especial, festejo a mi pastor y padre espiritual, Pablito Huaypa. Estaremos celebrando con toda la congregación, mi hermano. Bendiciones, ninka. Oiga, no se olvide, eso, Pagillata, suman yuya y mata mi parlán, rimán, producciones mucho digital y maca. Hasta Huancari, Caica, iglesia, culto y maca a las 3 de la tarde. Tamikán, Samantha mi que domingo con el matarín, sin tenemos culto especial festejo. Oiga, hoy día, hoy tarde, desde las 3 de la tarde hay festejo al pastor Pablito Huaypa. Buenos días, 6:00. Chiaspaca, Macún, Garingui, Chiquito, Capital. Y Mapi, sumas evento tan importante, tú sumas evento tan especial. Hay festejo al pastor, por día del pastor, por mes del pastor. Hay una vez, aunque sea dar un fuerte abrazo. Hay una vez decirle gracias, pastor, por ti, que aguántame. Campayista Chishkawa, campo predicación, aguántame. Aquí estamos todas las congregaciones INAPA. ¿Sí o no? Guillermo Macas, Dios los bendiga, hermanos. Ahorita desde el norte de Quito estamos a full sintonía. Oiga, Ñucan Chipagüeca, estaban tal vez Tandarín Chingmangmi. Pero ya nos toca ir, 6-1. Santiago Guamán, buenos días, hermano. El Señor les bendiga, full sintonía desde tempranito. Escuchando y muero a mi Chicharini. Ahí he conectado el buen sembrador, dice. Paguillata. Claro que sí, el buen sembrador, Antandarish Camanta, Dios se lo pague. Y a mi Ñucanchi, Pacatigue, locutores. Cátige. Programación con la Tarangapa, Samu Ñucanchi, Kikuna Panicona. Se termina 2 minutos. Estoy de visita, hermano, dice. Muy bien, excelente, ok, Francisco. Allí puro. Decenito, señor Churacungi. Paquete, mamanta, lechidito y mata su chispa. Fresquito esa leche. O aquel pequeño allí puro, enfundados. Puro, enlatados. ¿Sí o no?
El sabes fue que una ñalaja, vaquita manta de Terito. Sí, recuerda el tiempo de juventud, recuerda el tiempo de niñez. Vaquita manta lichidito y mata zuxi. Ya te viste mañana, pero chuta chinguiman. Oiga, ¿sí o no? Y ese huevito de campo todavía. ¿Y me estaban? Se va a dar Rudito, Machiquita, Chapo y Francisquito. Sin brazo me llamo Yorazapis. Estita me llamo Yorazapis. Con la canchita tarrurre. En vez de estar haciendo canguilito como en Guayaquil. 6-2. De ese unito te prepara. Cocuna por ahí, chica por ahí. Ponseyami, ponseyami. Puchito guapi, mapis. Antes ya mi papi se ese unito va a traer con ganas. Puchito guapi, sí, puro machica. ¿Sí o no? ¿Sí o no, Luchito guapi? Buenos días. 6 de la mina, 3 minutos. 6 de los tamanta, 3 minutos. Mi can, cambajladito, manta, rinishami. Cambaja amigo y hermano Iván Yungan. Buenos días. Tamanta, horas. Oiga, algo me recuerdo cuando ya iba a salir. Buenos días, Imanasa, cantón como Timapi. Así tu tamanta, que Miguelito marca toma. Hoy día me comentaban. Escuché por ahí, por redes sociales. Que hay jornado solidario por una causa nomás. Por un familiar que sufrió un accidente allá, en otro lado del país. Cemente mi sujo, o recolecte, mata la cuncha, Nirko, porque está en el hospital. Sino que Miguelito, Marcatomo y Ángel Buen Sembrador, esto es en Palmira. Si de pronto alguien quiere colaborar, así nomás, sino que sirviendo hornadito, irán nomás a Palmira. Maipimicán, hay una nueva gasolinera por Palmira. Si chimba por Itazapi. Si no, que Miguelito Marcatoma, buenos días. La familia Marcatoma, la familia Villalobos, buenos días. Así algunos hermanos y hermanas necesitan en algún momento, en algún tiempo. Como hay un dicho, hoy por mí, mañana por ti. Así nomás. Miguelito, ¿de qué hora será pues el hornadito? 6-4. Rinishami, buenos días, Shabupay. No sé quién viene aquí, Samuel, Pani Juanito, no sé quién viene. Rinishami, 6 de la mañana, 4 minutos, que acama. Suma punta, suma tu tamanta. Iglesia, no se olvida, ya. 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Que tu amanta reloj, marque la 5 nomina. Ahí va a estar regresando. Y con un pasan chica, pichica minutitos con el mata. Shabupa y Samuelito, 6-5.

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Ahí va a estar regresando. 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
0: 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Nota de condolencia y invitación. Con profundo pesar y tristeza, comunicamos el sensible fallecimiento de nuestro querido hermano Manuel Pila. Peñafiel, Manuel Peñafiel Malán, en la comunidad Troje Pusurumi, sus hermanos Julián Curichumbe, Agustín, Pedro, Juan, José María Peñafiel Chafla, juntos con sus familiares, invitan cordialmente a familias, amigos, hermanos de las diferentes iglesias y público en general, a acompañarnos en acto de despedida. Y a la elevar nuestras oraciones por el eterno descanso de nuestro querido hermano. extendemos esta invitación a los hermanos de las siguientes iglesias: Iglesia Cuatro Esquina de San Bartolo, Iglesia Uxapamba, Iglesia Pusurumi, Iglesia Troje Belén, Iglesia Troje Chiquito, programa de despedida, 9 horas salida del hogar del fallecido hacia la iglesia, 10 horas traslado hacia el cementerio Parque de la Paz de la comunidad Troje Pusurumi, donde se realizará la sepultura, 11 horas retorno al hogar de la familia, donde compartiremos un momento de fraternidad y ofrecerá un refrigerio a quienes nos acompañaron. Agradecemos profundamente a todas las personas que acompañe con su presencia, sus oraciones, sus muestras de solidaridad en estos momentos de dolor. Que Dios conceda el descanso eterno a nuestro querido hermano Manuel y brinde fortaleza y consuelo a toda su familia, sus hermanos y familiares. 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Radio El Buen Sembrador, Pe, Mitas y Aitos, Imanaya, buenos días. 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

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maestro José Tomarema Viñán, a cargo del Misión Cristiana Evangélico Unión Misionera de dirección del programa hermano Armando Muyolema, mensaje de la palabra de Dios, pastor Ramiro Beis, evento a desarrollarse domingo 11 de octubre del año 2026 desde las 9:00 a.m. Ningme hasta Huancaré, para lo cual invitamos a las confraternalmente a los pastores, líderes, ministerios, autoridades eclesiásticos, autoridades civiles y la congregación en general de las siguientes iglesias: sucursal Riobamba Cristo el Rey, sucursal Santo Domingo Cristo el Rey, Pueblo Celestial Quito, así como también de las iglesias aledañas Las Bodas del Cordero Cochaloma, Jesús el Salvador Pilahuayco, Nuevo Paraíso Quichuar Alto, Corderito Quichuar Bajo, mensajes de Daniel, María Elena, siervo de Jesucristo Cagrín Chacabamba, Piedra de Oro Cagrín San José, Luz y Vida Torobamba, Luminares del Mundo Chacabamba, Visión Celestial Cebollar Bajo, siervo de Jesucristo Cebollar Alto, La Voluntad de Dios Gahuijón Bajo, siervo de Jesucristo San Rafael Bajo. Extendemos igualmente nuestra invitación a todas las iglesias y congregaciones no mencionadas para que nos den, acompañen y sean parte de este tiempo muy especial. 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La esperanza de mami. 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Buenos días, hermano Samuel, felicitaciones por el programa. Envío unos saluditos en Tipín a la familia Guzñay. 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

0: 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Saludos en San Bernardo Alto a mi papi Manuel Huaraca, a la familia Huaraca Cepeda, a todos, nin, al hermano pastor Aurelio Anilema, bendiciones, nin, Pedrito Peñafiel, y Manasha Kangi, Kamba familia, Troje, Mapi Samarishkami, Utka Shamungi, Ñatek, Yatek, Mane, Mashamush, Papuri, Kungiman. 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Buenos días, hermano Samuel. Ningme, hermano Samuel, a través de este prestigioso medio de comunicación, quiero enviar un abrazo de solidaridad a toda la familia, Peña Fiel. Manuelito Peña Fiel, Ning, que Dios les bendiga. 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
1: Respondí, Señor, solo tú lo sabes. Entonces él dijo,

0: 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Mejor los que viven en el campo tienen algunos que alcanzan económicamente partes de esta recibiendo ayudas del gubernamentales. En las ciudades se hay escasez de trabajo. 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
0: 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Buenos días, hermano Samuel. 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Shinzete, excelente programa, mi hermano Samuel. Saluditos desde centro de Guayaquil. Atentamente, Juan Yuki Lema, Juanito Yuki Lema. 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Excelente su programa, mi hermano Samuel. Saluditos desde centro de Guayaquil, Juan Yuki Lemanin. Buenos días, hermano Samuel. Un saludito desde centro de Ciudad de Bonita, Nin. Ciudad de Bonita, Mamante. 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

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Es verdad, Nin, wow, que Luchito Huaraca. Es verdad, en domingo, algo especial, canga. 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

0: 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excelente programa, que Dios les bendiga, favor, saludar en Pulucate a la familia Naranjo, a los pastores de la iglesia desde Capital Nin. Imanasha, buenos días. Aníbal Muyo, Santiago Huamán, Cancún de Mapi, Xquisca, Cuscanguiche, a través de Face y Mapi. Imanasha, Rosita Bastidas, Imanasha Nin, come este. 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
0: 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Vicente Anilema, saludos de Ambato, familia Anilema. En Huachi Grande somos los oyentes de la radio, dice Huachi Grande. Oye, Dios les pague. Y manaya mi hermana Soledad. Y manaya chica, saludos. Riobamba Gatazupi. Y manaya chica, saludos. A ver, Maijin Kunaya, te voy a kungi chica. Saluditos. Eddie Celas. Y manaya kangi. Iván Yungan. 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Shinayate Colteño. Nin José Cando. 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

Somos cantantes que con agua acompañanchi Domingo Tutamanta. 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Sumas cantito con agua, acompañan chignaya. Saluditos con agua, más naya, compartir con agua. Buenos días. Quienes están en sintonía a través de TikTok Live. Dios los bendiga. Bienvenidas y bienvenidos. Y en unos minutitos los vamos a saludar también. Gracias por su sintonía. Compartan, topen la pantallita, por favor. Y muchísimas gracias. Vamos con más alabanzas en esta mañana de domingo. Domingo ñapish, octubre, quise mapicas de Segunda semana y maman.

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1: Somos Cantasca con agua acompañante a través del Buen Sembrador 100.1. Aquí como sintonía manta. Exactamente 7:30 a.m. 7:30 a.m. Pagui Campax Sintonía Manta, Pagui Ñucanchihua, Tandaya, Domingo Tutamanta. Compañía Cojona, Desayunito Picajona, Yuxiri Cojona, buenos días, Imanaya, Dios bendecía. Saluditos son agua en Catillon, Masnaya, Ñucanchihua, Tandarín Cojona, la voz de Guachito, buenos días, Ecuador, Imanaya y Tutamanta. Ñucanchi, fiel oyente, Oki, la voz de Guachito, Imanaya y Tutamanta. May Pichari Kangi, Anacocha lado, Manacashpaca, Durán lado. No sé, Sierra Picangui o Costa Picangui. Buenos días, Ecuador y Manaya. Hermanos y hermanas guayaquileños, Dios bendecía. Guayas, Guayas Picausacona, Chimborazenses y Manaya Tejanguiche, buenos días. Chinayata, Tunguragua, Huauquipanicona, Cotopaxi, Pichincha, Imbabura, Cañar. 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Milia, buenos días, Dios bendecía, Chungachitu Samanta, la voz de Guachito y me compartisca. Chinayatag, hermana Jackie Vilma, desde pro, a ver, desde, bueno, no lo sé, provincia. Desde nuestro hermana país de Perú, hermana Yankee, gracias por esa rosita, por ese quiéreme. Dios los bendiga, buenos días, Kashnanin. Aquí estamos, Nishpa, presente, Nishpa, con Atutamán. Muchísimas gracias, Dios los bendiga. Bienvenida, hermana Yankee. Gracias por compartir nuestra programación. Una hermana más, una familia más, y más familias se unen de diferentes países del mundo. Buenos días, América, Norteamérica, Mape. Buenos días, Simanas de Janguichi, Gallito Tamanta. Pani Delfina, Piramunga, Ninca, buenos días. Rato, mensaje con Apasash Parrin. Delfina Pinamonga, buenos días, hermano, segundito, bendiciones, y Manaya, buenos días, Dios bendice a Chungallito Tamanta. Anita Gutiérrez, saludos y bendiciones, hermano, muchas gracias. Rebequita Guamán, buenos días, hermano, segundo, Dios te bendiga, saluditos desde Cuenca, provincia de Azuay. Dios los bendiga, buenos días. Maribelcita, buenos días, hermano, bendiciones, excelente día, muchas gracias, igualmente, excelente día. Carlitos Pilco, saluditos, buenos días, por favor. Se ofrece comida ecuatoriana, sabor quiteño en Minneapolis. Oiga, otra, la semana anterior estaba cerca de Minneapolis, pero no pudimos ubicar. Figuera Arcanchicxá, mi llamada Manzaspaca. Hermano Basilio Guapi, buenos días, Imanaya y Tutamante. Buenos días, hermano Manolito, dices, excelente programa. A full sintonía en mi trabajito, Dios te bendiga. Muchas gracias, hermano Basilio. 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Dios bendice a Chungallito Tamanta. Y por supuesto, Sardanchi Panigloria Yukilema. Y Manaya, buenos días. Dios bendice a Chungallito Tamanta. Gracias por ese corazoncito. Oiga, nos han regalado un corazoncito enorme, enorme en esa mañana. Dios los bendiga. María José Yukilema, mi hermana, Dios los bendiga. Buenos días, hermano segundito. Dios todopoderoso los bendiga. Muchas felicidades a su hijita. Dios los bendiga. Dice muchas gracias. Oiga, a todos nos ha llegado ese día, ¿no? Ese tiempo de ser padre, de ser suegro o suegra, padrino, madrina. Ya muy pronto con los nietos. Dicen que los nietos son más queridos que los hijos. No lo sé, tengo que experimentar. Pero todavía, a su debido tiempo debe ser, ¿no? Paso a paso. Así es, mis queridos radio oyentes. Josecito Vargas, muchas gracias. Hermana María José, muchas gracias. Por ese quiéreme, por esa Rosita, Dios los bendiga. Y sigan tocando la pantallita, por favor. Rosita Tupaña dice, saluditos, María José Yukilema. Muchas gracias, bendiciones. A ver, Pisata Gastawan, saluditos. No se vayan sin saludar. Saluden, por favor, compartan. Asayá y dice, saludos, varón. ¿Cómo está? Pues bendiciones, saluditos. La voz de Guachito dice, estoy desde, a full sintonía, desde Durán. Muchas gracias. Pau Carito. Buenos días, hermanos. Saluditos desde Manso Guayas, dice. Dios los bendiga, hermana Pau. Dios los bendiga, Dios los bendiga. Gracias en esta mañana por su sintonía. María Mazalcela, saludos desde Morona, Santiago, Macas. Provincia de Morona, Santiago. Dios los bendiga. Buenos días, gracias por su sintonía. Jaimito Paca, saluditos, buenos días. Que el Señor los bendiga en este día. Muchas gracias igualmente, Jaimito. Que tenga un excelente día. Hermano, ¿quién más? Hermana Jackie Vilma dice, buenos días, hermano. Dios los bendiga, gracias por esos saluditos. Gracias por compartir, gracias por topar la pantallita. Josecito Quispe dice, buenos días, hermano segundo, desde Quito, Ecuador, muchas bendiciones. Y Manaya Josecito, Dios los bendiga, Chitutamán. Gladecita Pérez, saludos, hermano, que Dios te bendiga siempre y siga adelante con más fuerzas y que tenga un lindo día, dice, muchas gracias, bendiciones, bendiciones. Villate Hastawan, saluditos, saludos desde Guayaquil, Ecuador, dice, muchas gracias. Gracias por ese corazoncito, hermana Jackie, gracias por esa rosita, por ese quiéreme. Muchísimas gracias, Dios los bendiga. Pablito Valente, saluditos desde Miraflores, Cochabamba, un excelente día, que Dios te bendiga. Muchas gracias, igualmente, Dios los bendiga a todos los oyentes. Están mis saluditos, con Aban Compañanchi, plataforma de Facebook Region. Francisco Ñucanchi Woki, Francisco Tenemasa Chacahuasay, fiel oyente, Ñucanchi Radio, el buen sembrador. Chimborazo Manchamuspa, Ñucanchi Guayaquil, Picaspa, Ñucanchi Guanguasi, Picaspa, Ñucanchi Guan, Trabajito, Pi, Ñucanchi Guan. Seguramente con Antutamanta, Mercado Gómez Rendón, familia con Oya, con vecinos. Chile ya está paipa cliente con buenos días, Dios bendecía, Chuncamaguar, misita. María Cabay dice, Andoño Canchiboque, Francisco Tenemazanín, buenos días, hermano segundo. Full sintonía desde Pelucate, cuatro esquinas, de visita a mi mamita, bendiciones. 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María Cabay, buenos días, hermano segundo, siga adelante con la bendición de Dios. Y muchas bendiciones, Nispaquishkan. 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

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Suma cantito con agua acompañanchi, a través del buen sembrador 100.1, hermana Sarita Alejandra Mangia. Buenos días, Dios bendecía Achun. Buenos días, hermano Segundo, bendiciones. Saluditos para la familia Mushu Causa y Centro Quito, bendiciones. ¿Cómo no saludar? Familia Mushu Causa y Pastor Manuelito Álvarez, Pastor Francisco Sango, Iglesia Papuchacona Líderes y Shinayatak, Ministerios, Coro Trinidad, Shinayatak, Caballeros, Grupos Folclóricos, Jóvenes, Guaguacuna, Ministerio de Música, Tucuicona. Cada iglesia charinca diferentes departamentos. Coros, caballeros, grupo folclórico, jóvenes, Guaguacuna, donde no haya niños, dice que no hay futuro de la iglesia. Así que las iglesias debemos priorizar más a los niños. 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Catinchi Gastaguan, saluditos. 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Sarita Alejandra Mangia. Orlandito Villa, ¿qué tal mi hermano? Saluditos desde Atillo, está buenísimo su programa, dice. Muchas gracias, bendiciones. 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Camba, reporte de sintonía, Tecache. Alejandrito Chávez, hermano, buenos días, Dios los bendiga grandemente, muchas gracias, igualmente, bendiciones. Gracias por esa rosita, nos dice Gloria, adiós, hermana Vilma, Dios los bendiga igualmente. Josecito Chimbolema, buenos días, hermano Segundo, saluditos desde Ecuador, Huacona, San Vicente. Ruiz Ángel dice, hermano, Dios Todopoderoso les bendiga, muchos saluditos desde Naranjito. Provincia de Guayas, Ecuador, estamos a full sintonía, dice, muchas gracias. Angelito G, dice, verde, dice, saludito siervo, escuchando desde Quito, dice Alfredito Lema, ¿cómo está mi estimado Alfredito? Dios los bendiga, buenos días. Ya te gastaban saluditos. Sigan tocando la pantallita, por favor. Queremos llegar a más oyentes en esta mañana. Sigan compartiendo, sigan enviando saluditos. Pidan su alabanza. Pidan su alabanza favorita. Exactamente, 7:45 a.m. Hasta Juan Cantito con Awan, Kikinkona Parado, Picompañan, Chinyayami, Huilla y Kona y Mawan, Pishkikinkonata, Compañación, Kaisuma Cantito, Mandak Dios, Tajatun Nishpa. 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

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Josecito Ayol, buenos días, hermano, excelente programación, muchas gracias. José A. Cepeda, tío Chinito, Dios los bendiga, buenos días, Manolito, está bien la transmisión, felicitaciones por ese trabajo y bendiciones. Muchas gracias, igualmente, bendiciones, saluditos para tía Rosa, para sus tres hijas, un yerno, y creo dos nietos, o dos nietas, un nieto, una nieta, creo. Dios los bendiga para todos, saluditos. Dios los bendiga, gracias por escuchar, tío Chinito. Saludos para la familia Vida Nueva en Villaflora, saluditos. Quito, Villaflora y Mapi. Con Ampunya, Cultito y Matianga. Creo que desde las 10 de la mañana. Dios los bendiga. María Tenenuela, saluditos cordiales. Desde Quito y a toda la familia en Estados Unidos, muchas gracias, bendiciones. Rosita Yol, saluditos, hermano, bendiciones. Muchas gracias, igualmente, bendiciones. Narciso Tenenuela dice, buenos días, hermano, a full sintonía desde provincia de Guayas, Cantón Daule, parroquia Laurel, Dios los bendiga. Cada vez tenemos más oyentes, nuevos oyentes, en diferentes rincones de nuestro territorio ecuatoriano, también desde otros países, como Estados Unidos, como Italia, como España, Colombia, Venezuela. También desde nuestra hermana República de Perú. Dios nos bendiga. Saluditos, saluditos y bendiciones. 9:09 a.m. Nueve minutos y las 8 de la mañana. Puncha y amungmi. Cantito con agua, compañanchi, Rosita. A ver, maybe mi carganchi, Rosita. Yo, el saluditos, hermano. Bendiciones, dice. Marco Yucay ya dice saludos. ¿Cómo está mi estimado Marquito? Dios los bendiga. Buenos días. Ya te gasté, Juan Pablito Vadillo. Buenos días, hermano. Segundito, que Dios te bendiga. Estamos escuchando desde la ciudad bananera del mundo, dice.

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0: 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Dios bendecía, Chon, buenos días. Pablito Vadillo, buenos días. Hermano Segundito, que Dios te bendiga. Estamos escuchando desde la ciudad bananera del mundo. Saluditos y bendiciones. Pagui Campo Sintonía Manta. Pedrito Cepeda nos dice, saluditos desde Guayaquil, desde la ciudad. Fertiza, Dios los bendiga, buenos días. Josecito Naula, saluditos desde Venezuela, muchas gracias, bendiciones. Juanita, ¿cómo está mi estimada Juanita? Bendiciones, hermanos. Saluditos desde Chausán, San Alfonso. Guamotelado, Chausán, San Alfonso. Buenos días, Dios los bendiga, Juanita. Gracias por sintonizar en esta mañana. Dios los bendiga. Saludos a toda su familia. Saludos y bendiciones. Muchísimas gracias, gracias por escuchar. ¿Quién más por acá? Cepeda Naomi. Gracias por seguirme. Dios los bendiga. Nos dicen saluditos, hermano. Dios los bendiga siempre. Muchas gracias. Por favor, dice con Antutapi Jesús. 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Niña, te cubren las 8 de la mañana, 4 minutos y las 8 de la mañana. Estuardito Lema, tuta y macama, Guayaquil y Mapi, transmisión en vivo. 24 aniversario de la iglesia Sina, como es iglesia Belén, Guayaquil. 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Saludos, Estuardo Lema, saluditos desde Guayaquil, mi amigo de infancia, dice. 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Si éramos amigos de infancia, debemos ser amigos hasta la muerte, mi querido. Luchito Pilamonga. Cantos que con agua acompañan, chica, a través del buen sembrador 100.1.

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1: Yemi Cherinchi, las 8 de la mañana en punto. 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Nota de condolencia e invitación. Con profundo pesar y tristeza comunicamos el sensible fallecimiento de nuestro querido hermano Manuel Peñafiel Malán, de la comunidad Troje Puzurrumi. Sus hermanos Julián Curichumbi, Agustín, Pedro, Juan y José María Peñafiel Chafla, junto con sus hijos, invitan cordialmente a los familiares, amigos, hermanos de las diferentes iglesias y público en general a acompañarnos en los actos de despedida y a elevar nuestras oraciones por el eterno descanso de nuestro querido hermano. Extendemos esta invitación a los hermanos de las siguientes iglesias: Iglesia Cuatro Esquinas de San Bartolo, Iglesia Uxapamba, Iglesia Puzurrumi, Iglesia Troje Belén, Iglesia Troje Chiquito. Programa de despedida. Nueve de la mañana, salida desde el hogar del fallecido hacia la iglesia. 10 de la mañana, traslado hacia el cementerio Parque de la Paz, en la comunidad de Troje Puzurrumi, donde se realizará la sepultura. 11 de la mañana, retorno al hogar de la familia, donde compartiremos un momento de fraternidad y se ofrecerá el refrigerio a quienes nos acompañen. Agradecemos profundamente a todas las personas que nos acompañan con su presencia, sus oraciones y sus muestras de solidaridad en este momento de dolor. Que Dios conceda el descanso eterno a nuestro querido hermano Manuel y brinde fortaleza y consuelo a toda la familia. 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Manuel Peñafiel Malán. 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

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Oiga, estas alabanzas en esta mañana no puede faltar. Ya ya estaban, cantas que conato y achisungbi, saluditos conauan, acompanyant-s'hi. Dice una alabanza de coro manantial, ñau y achinchi, cae ratito, la voz de Guachito, gracias por su sintonía. Enrique Quispe, saluditos desde Guayaquil, ¿cómo está? Dios los bendiga. Cantasca con agua, domingo tutamante, compañanchi, quiquincona, yuxiricucpi. Oiga estas alabanzas, en esta mañana no puede faltar. Ya ya estaban, cantas que con ato y achisungbi, saluditos con awan, compañanchi. Dice una alabanza de coro manantial, ñau y achinchi, cae ratito, la voz de Guachito, gracias por su sintonía. Enrique Quispe, saluditos desde Guayaquil, ¿cómo está? Dios los bendiga. Esto

Para siempre, hasta la muerte vamos a ser amigos, dice Estuardito. Muchas gracias, bendiciones, Pagui, Chaycuya y Manta. Están cordialmente invitados, dice, a la iglesia Belén, Guayaquil. Hoy festejamos con banquete. Amayarica Iván Pasanguichi, tremendo, habiendo tremendo banquete. Así que están cordialmente invitados, vayan nomás. Si de pronto dice, ¿quién le invitó? Ustedes mismos pusieron la invitación en la radio, por eso venimos, Nietzsche. 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Gracias por esa rosita, hermana Jackie. Dios os bendiga. Cepeda Noemí dice: ¿de dónde eres, hermanito? Ecuador Manta Canchi, querida hermana, Dios los bendiga. Desde provincia de Chimborazo, Cantón Colta, Parroquia Columbe, San Bernardeño de Corazón. Ah, por supuesto, Ñucanchi, pastores, Pastor Antonio, Pastor Joaquín, Pastor Andrés, Dios los bendiga. Buenos días, Tuco y familia, Arabadunchi, San Bernardeño, Semaraya de Janguichi. Abelito dice, saludos, mi ñañito, dice, Dios los bendiga, un fuerte abrazo desde Quito, de la carita de Dios. ¿Cómo está, pues, Abelito? Ñucanchi, wow, que Abelito. Lema, baterista de grupo Sinchimarca. Dios los bendiga, buenos días, un fuerte abrazo, gracias por escuchar. Ñaya Churasha Coro Luz a las Naciones, así que comparta. Comparte al pastor, comparte a la iglesia, al grupo de líderes, al grupo de coro. Comparta nomás sin miedo, mi querida hermana. Manda y mata. Rimanchich, motivanchich, cantito con atachuranchich, saludanchich, llame. Gracias por esa rosita, por ese popular, mi estimada hermana Jackie. Mari Falta dice, bendiciones, mi hermano, disculpe que coro canta esa alabanza, coro manantial, coro manantial. Chasnamashkay, maihan medio pipis chasnamashkay, uyaringa yami, coro en tutamanta, suba cantito cuna. Mari de Pilco, buenos días, hermano, segundito, bendiciones, un abrazo a la distancia. Y también a mi Rebequita desde Guaya, saluditos, dice. Marquito Yucaya dice, saluditos desde Calderón, desde el norte de la capital. Muchas gracias, bendiciones. Cantas que con agua, Catinchi. Compartan, por favor, sigan tocando la pantallita. Ya llegamos a los 6.8, pero queremos llegar a los 20, 30, 40, 50. Por Dios, por Dios, por Dios, por Dios santo. Tac, tac a la pantallita, regálenme, por favor. Cantación, cantación.

0: 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Saluditos, Dios nos bendiga, Marquito, desde Calderón, desde el norte de la capital.
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0: Masnaya, cultito, Masuxirico, Jona, buenos días. Dios bendecía, Chungachi, Tutamanta. LRCC, buen día, hermanos, segundos, saluditos de bendiciones desde Milagro.
1: 55.
0: Milagro, Puya, Cojona.
1: 7, 10,
0: 0, 10, 0, 10, 0, 10. Buenos días, y Manaya, Chitutamanta.
1: Mañana.
0: Cantashka, con agua, acompañan, chica, a través del Buen Sembrador 100.1. A ver, que hay cantito, y matapsuyachi, guayachi.

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Estimada Marisol Argos, Dios los bendiga, buenos días. Nos dice buenos días, hermano segundo, Dios los bendiga. Muchas gracias, Marisol, allá en Guayas. Dios los bendiga, buenos días. Luis Hernán, buenos días, hermanos, saluditos desde Riobamba. Excelente programa dominical para disfrutar en familia. Bendiciones, nos dice, muchas gracias. Igualmente, bendiciones, gracias por escucharnos, gracias por preferir, gracias por sintonizar el Buen Sembrador 100.1 y también en diferentes medios digitales, en TikTok como La Voz Radio y también en Facebook como El Buen Sembrador 100.1. 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
1: ¡Sí, sí!
0: Exactamente 8 de la mañana, 24 minutos, 8, 24 minutos, a Charinchi, Japagi, Campa, sintonía. Y un chispa gacha que importante, Cali. 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Franklincito Guamán dice, saluditos cordiales, hermano, una alabanza de coro, alianza de Dios, incomparable. Ya vamos a buscar.
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0: Por acá dice Marisol Argos, dice Imanaya Kangi. Ah, sí, ha sido Imanaya Kangi. Imanaya Kangi dice, pero falta ahí algo. Imanaya debe ser. Es una joven con apis. Dicho así, mi tamana con garín. Dicho así, mi practican más que panda panda. Pero ahí vamos, ¿cierto? Adelante, estimada Marisol, Dios me los bendiga en esta mañana. Allí ya mi cane, Dios bendecían, Dios cuidan. 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Les mando a Chupagui Campo Sintonía. Kiskaichi, Kiskaichi. Compartan, por favor. Han dejado de tocar la pantallita. Más de 150 personas en TikTok. Por favor, toquen la pantallita. Todos los que llegan tienen.
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0: Tienen que llegar con tap tap a la pantallita. Ayúdenos con eso, por favor. Dios me los bendiga. Los que van llegando también, gracias por su sintonía, gracias por llegar, estimada Manuelita Ruiz. Dios los bendiga, buenos días. Dice, buenos días, hermanos. Dios los bendiga, muchas gracias. A ver, hasta un cantito con una tapamusha. Cantito con una tapamusha. Kambach Munashka, cantito ta mañay. Rosita Bet Cepeda. Rosita Bet Cep dice. Gracias por llegar. Dios los bendiga. Buenos días. Charles. Bienvenidos. Jabama, Kashna Makis y tuya te chuchu. Pulgar si tuya te chuchurán. Sigan tocando la pantallita, por favor. Compartan. Queremos llegar, ya hemos pasado más de 100, ahora queremos pasar los 200. También queremos llegar a los 10, 20, 30K de Tactaga la pantallita, por favor. 9 de la mañana, 27 minutos en Nueva York, 8, 27 minutos en Ecuador. Rafael, buenos días, hermano. Saluditos y bendiciones desde la provincia de Napo. Dios te bendiga. ¡Qué bendición! Llegamos a todos los rincones de nuestro querido Ecuador y también en el mundo entero. María Farinango, buenos días, hermano. Una alabanza de coro manantial. Alabanza de coro manantial. Siga nomás, está dando, tocando la pantallita, por favor. 8:28 minutos, hasta agua, cantasca con agua, en compañía. Masnaya, Ñucanchi, sintonía, Picajona, buenos días, Dios bendice, Achun, Ashitutamanta, desayunito, Picajona, buenos días. Masnaya, Yuxirico, Jona, buenos días, Ñam, Picajona, buenos días, Pagui, Camba, sintonía, Manta, cantito, Jona, Shamungmi. Rafael dice, hola, buenos días, hermanos, saluditos desde provincia de Napo, Dios te bendiga. Lalita dice, saluditos para la familia Cepeda en Estados Unidos, bendiciones desde Riobamba. María Farinango dice, buenos días, hermano, una alabanza de coro manantial. Gracias por su sintonía. Chamunga coro, coro, luz a las naciones.

Suma Cantasca, Huercanchis, Coro, Luz a las Naciones, Quito, capital de Mamanta, Huyarín, con Antutamanta. Oiga estas hermosas alabanzas. Con Ministerio de Coro. Rafael nos dice que tenga un excelente día en tu programación. Que sigas adelante con la bendición de Dios. Éxitos, muchas gracias. Gracias por sus buenos deseos. Dios os bendiga. La Betty Dios dice, nos dio me gusta, gracias. Hermana Jackie, Dios los bendiga, gracias por esa rosita. Rafael arriba con las manitos. Chamón, chamón, coro, manantial de vida, Quito, capital de los ecuatorianos, iglesia. Vida Nueva, Villa Flore, Mamanta. Sigan topando la pantallita, muchas gracias. Muchas gracias.

me encantas, Kao y Arcángel, coro manantial de vida, Quito. Iglesia Vida Nueva Manta Oyarinka, somos Cantasca Cona. Serinchi, 8 de la mañana, 37 minutos. Gracias por esa rosita, gracias por tocar la pantallita. Chumita Guamán. Nombre, te jacan Tomás. Pero Tomás con ataque a Ninchi, Chumita. Wauki Tomás Guamán. Dice hermano Segundito, que Dios te bendiga. Buenos días, full sintonía en Imbabura, ciudad de Atuntaqui, familia Guamán, familia Tene. Dios los bendiga en esta mañana, gracias por su sintonía allá en Imbabura. Imbabura, Puyaca, Guauque, Panicona, Imanaya, Janquichi, buenos días. Allí tu tamanta. Isaac dice, maestro Segundito, saludos y bendiciones. ¿Cómo está mi estimado Isaac? Dios me los bendiga, buenos días. Dice J. Paz Amazing. Saluditos, bendiciones. Pati, hola mi hermano Segundito, Dios te bendiga. Mi estimada Pati, Dios nos bendiga. Buenos días. Guillermo BCS80, saluditos, Dios te bendiga. Atentamente, Guillermo Gómez y familia desde Guayaquil, Ecuador. Familia Gómez, Dios me los bendiga en esta mañana allá en Guayas. Que papito, Dios los bendiga. Gracias por su sintonía. Exactamente 8 de la mañana, 40 minutos, las 8:40 minutos. Estaba en Cantito con Cambac Sintonía. Cambac Pantallita Pitupashka. Hachka importante, Caño Canchipa. Gracias por esa rosita. Gracias por regalarnos esa rosita. Toquen la pantallita, por favor. Sinaidita nos dice, saluditos desde provincia de Bolívar. A full sintonía. Saludos a toda la familia, dice muchas gracias. Y también está sintonizando toda la familia allá en provincia de Bolívar. Dios me los bendiga. Gracias, familia. Abrimos familia. No familia, Tiján. Estimada Liz Quito, Dios me los bendiga. Buenos días, mi hermano. Saluditos desde Quito. Alistándome para ir a la iglesia con mi niño. Adelante, muchas bendiciones. Que Dios Todopoderoso los bendiga. María Lemache, hola, ¿cómo estás, hermano? Mi estimada María Lemache, Dios me los bendiga, buenos días. Que Dios los bendiga, Dios los colme de muchas bendiciones. Y gracias por esa rosita a todos quienes están regalando esas rositas, topando la pantallita. Sigan topando la pantallita, queremos llegar a los 20, a los 20. Y con eso nos conformamos, y ahí sí, ya tranquilamente nos vamos nomás de largo, pero... 8:41 minutos. Suma Cantito, coro Esperanza Celestial. Y Manish Patrick Jackie Jacan. 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

Máxima Kantashka, coro. Esperanza Celestial. Knapish Motivan, Animachin. Vadishpata, Jesús Manta, Karuyan. Iglesia, Ministerio. Deja Dios que quinta, Kuyan, Kayan, Tigramo, Inispa. Motivanca, Kaisumas, Kantashka. Aquí campo sintonía manta a las 8 de la mañana, 44 minutos, Mitocún, 16 minutos y las 9 de la mañana. Delia, gracias por seguirme. Gracias por ese quiéreme, gracias por esas rositas. Elenita Uquilla, buenos días, hermano. Segundo, que Dios les bendiga. Si puede complacer con una alabanza de coro, Luz y Vida. Justamente ahorita ya está sonando el coro Luz y Vida. Gracias por su sintonía. El coro está cantando una alabanza mientras usted está apurando en el desayunito, preparando para ir a la iglesia. Nosotros también estamos motivando, animándoles. Yo ya chinchillame. Apure chigueitos, mamitas, jóvenes, guambracona. Iglesia Mangama Kipayanguichi, Manuelito Lema Magi, hermano segundo, buenos días, bendiciones. Saluditos desde Imbabura Atuntaki. Dios nos los bendiga. Gracias por su sintonía. Coro Luz y Vida, Quito Manta, Shabun. 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

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O que la voz de Guachito y Manín. Yo recién estoy desayunando para ir a la iglesia, dice. Gracias por esa rosita, hermana Vilma. Dios me los bendiga. Sigan topando la pantallita. Apenas hemos quedado en los 14.k. Estamos más de 180. Topando la pantalla, cada uno asienta, taga la pantallita. 18.000 y llegaremos a los 30 en unos minutitos. En unos 3 minutos, mis queridos radio oyentes, quienes están en TikTok Live. Imaginaya, plataforma de Facebook y Cajona, buenos días. Canconapish, Topaito Conguichi, Pulgarcito, Jawaman, Corazoncito, Tian, Shugi Maujito, Corazoncito, Marcasca, Siscaya Ñahue, Sorprendido, Huacascaya Ñahue, por último, Culira Ñahue, Matapscacha y Tokongichi. ¿Cómo está? De acuerdo, ¿cómo está su estado de ánimo? Sí, algunos están ahorita, ya están con el Pulgarcito arriba, Jawaman, Pulgarcito y Mata, Cachacunca, Majinconaca, Corazoncitos. Ven tocando la pantallita, ¿quiénes están en la plataforma de Facebook? Y también los que están por acá en TikTok también, tocando la pantallita, por Dios. Gracias, hermana Vilma. Gracias por tactar la pantallita. Luzmira Cabascango, Jawaman, Shujo, Sisita y Matacachán. Maipi mi comentario taquizcana chay ladito pe matían. Y mojitos con atauca, como siete opciones. El primero es Pulgarcito arriba, el segundo es Corazoncito, el tercero es emojito ha marcado un corazoncito, el cuarto es una sonrisa, pero bien alegre. El quinto es un emojito asombrado. El sexto es un emojito llorando. Y el séptimo es un emojito de enojado. Bien enojado. ¿Cómo esté su estado de ánimo en esta mañana? A ver. Himalaya te cambia ánimo. Ah, algunos dicen pulgarcito arriba. Así estamos, dice positivo. Gracias, gracias. Pero los que están en plataforma de TikTok, toquen la pantallita nomás así. Toquen la pantallita, no obligamos regalos. Pero también si usted nos regala cualquier regalito, ese es de mucha bendición. Igual se van a la iglesia, nos van a dar ofrendita, ¿no? Así que aquí también dejen esa ofrendita de corazoncitos, de rositas, dejen lo que siente su corazón. Por último, dejen tac-tac a la pantallita, por favor. Hemos llegado a los 15, ya pasamos los 15, así que motivamos más. Hermana Vilma Catura está riendo, dice, está alegre en esta mañana, gracias. Mari de Pilco, Jawaman, Pulgarcito. Dice, una alabanza sentimental, por favor, dice. ¿Cuál? Kai cantito, Kakoro, manantial de vida. Kambawa Konaka. Iglesia Manchamunchi. Canta Paguiningapa. Canta perdona y ningapa. Caimantay Kamana Yaquilla Tigirash. Bendecidos, perdonados, Kushilla, Tigrashun. ¿Cuántos dicen amén? ¿Están de acuerdo? Pongan un amén. Gracias, estimada Rosy, con corazoncito, Jawaman, Pulgarcito, Mercedes, Saruma también, corazoncitos rojos nos ha enviado. Los mira también arriba esas florecitas. Dice, ajá, así es, bendiciones. Emilio Chafla, Jawaman. Eso, muchas gracias, Ander. Hola, buenos días, saluditos a la familia Caizaguano. Familia Caizaguano, pues saluditos, no sé, Maipi Uyaco. Ecuador, pe, Maiján provincia, Manacaspa, Cachuctec, país, Conapi. Vilma Cantura dice amén, la voz de Guachito dice amén. ¿Quién es más? Pero mientras ustedes sigan comentando, sigan dejando tapada la pantallita, nosotros acompañamos con estas hermosas alabanzas. Coro Manantial.
Chamonca, con un cultito manzucirico con apa, que hay cantito te voy a asparrichic, por favor.

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Una alabanza que nos motiva. Una alabanza que nos hace reflexionar y también nos da una esperanza. Suma cantito y bravo en mi compañía, chica, a través del Buen Sembrador 100.1. 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Compartí cojona mensaje y tacacha cojona Rosita está convidada cojona. Gracias mi querida Marisol Argos, gracias por ser Rosita. Ander nos dice saluditos desde Aloha, Cantón Mejía. Dios los bendiga. La voz de Guachito nos dicen amén. Manuel Guaypacha también. Ah, sí, Manuelito Guaypacha. Dios me los bendiga. Jawaman Shukpulgarcito. Písate gastaban. Saluditos. Y también Nani Orrani. Nos ha seguido, gracias, Dios los bendiga. Al cantar con sentimiento nos salen lágrimas, dicen. Hay alabanzas que llegan a nuestros corazones. Gracias, hermana Vilma, gracias por esa rosita. Eduardito, saluditos en troje grande a mi tía Tránsito Malán. Y también para Masha Manuelito, bendice, que tenga un bendecido domingo, nos dice, gracias. María Lemache, gracias por esa rosita. Eduardito, saluditos en troje grande a mi tía Tránsito Malán. Masha Manuelito, saludos en troje, dice. Ah, ya está repetido, Kashka. Nos vamos a saludar tranquilo, no se preocupe, por favor. También a Aruna Gavín. Aruna Gawin o Gavín. Saluditos a la familia Copa Gavín. En Quito, sector Panecillo, en la iglesia Pacto Eterno de Dios. Muchas gracias, Dios los bendiga. Gracias por escuchar. Víctor Bautista González dice, bendecido, favor, saluditos para mi esposa Olguita González en Tolontag, Pichincha. Oiga, por primera vez escucho Tolontag, provincia de Pichincha. Gracias por escucharnos, mi estimado Víctor Bautista González. Gracias por escuchar. Y también, cómo no, saluditos para hermana Olguita González, que Dios los bendiga. Gracias. ¿Quién más? Saluditos. Matambita dice, saluda Payari. Yuyari Ñucata dice. Gracias, Eduardito. ¿Cómo no vamos a saludar? Agradecidos por escuchar y también siempre, siempre saludándolos. Ayas Asayay dice, varón, mande un saludito para toda la familia en la comunidad Rumi Corral. Familia Asayay y Manaya Tejanguichi, Rumi Corral, que Dios los bendiga. Buenos días. Señorita Manuelito Gualpacha dice, buenos días, mi hermano. Saluditos desde el sur de Quito. Muchas gracias. Josecito Atupaña. Saluditos para Amancha Ana, dice. Dios los bendiga. Lucila Cabascango nos dicen amén, amén, dice. Gracias, a ver quiénes van tocando la pantallita. Quiénes están compartiendo. Dios los bendiga, gracias. Compartan, compartan, por favor. Queremos llegar a los 200 o más visualizantes en esta mañana. Exactamente 9:03, las 9:03, Cajpica, Huilla y Cona Matapi, Sharinchi, Huilla y Cona Tamana, Kungarina Kanchi, Huilla y Cona siempre, Mana y Yana Kan, Shinaka, Huilla y Cona Mawampis, Kikinkona Ta Compañashun, Kaitu Tamanta Horas, Kaimikan el Buen Sembrador, 100.1, Pagi Ñukanchik, Sintonía, Picascamanta, Huyacos Camanta, Compañacos Camanta. 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Nota de condolencia e invitación.
Con profundo pesar y tristeza comunicamos el sensible fallecimiento de nuestro querido hermano Manuel Peñafiel Malán, de la comunidad de Troje Puzurrumi. Sus hermanos, Julián Curichumbi, Agustín, Pedro, Juan, José y María Peñafiel Chafla, junto a sus familiares, invitan cordialmente a familiares, amigos, hermanos de las diferentes iglesias y público en general a acompañar en los actos de despedida y a elevar nuestras oraciones por el eterno descanso de nuestro querido hermano. Extendemos esta invitación a los hermanos de las siguientes iglesias: Iglesia Cuatro Esquinas, San Bartolo, Iglesia Uxapamba, Iglesia Puzurrumi, Iglesia Troje Belén, Iglesia Troje Chiquito y demás iglesias no mencionados también invitamos, dice. Programa de despedida, 9 de la mañana, salida desde el hogar del fallecido hasta la iglesia. 10 de la mañana, traslado hacia el cementerio Parque de la Paz de la comunidad Troje Puzurrumi, donde se realizará la sepultura. 11 de la mañana, retorno al hogar de la familia, donde compartiremos un momento de fraternidad y se ofrecerá un refrigerio a quienes nos acompañen. Agradecemos profundamente a todas las personas que nos acompañen con su presencia, sus oraciones y su muestra de solidaridad en este momento de dolor para la familia. Que Dios conceda el descanso eterno a nuestro querido hermano Manuel y brinde fortaleza y consuelo a toda la familia. Sus hermanos y familiares están cordialmente agradecidos. 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Dios bendecía. 9 de la mañana, 7 minutos. Tenican el buen sembrador 100.1. 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

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A pastor Andrés Yungán, ni viachi. Saluditos, hermano Manuel. Que Dios cuide en todo. Bendiciones a la distancia. Muchas gracias. Pastor Andresito. Dios los bendiga, Pani Juanita Piramunga. ¿Qué más tú que familia? Saluditos y bendiciones. Ya, tutamanta, manicorcanchi, canchi, iglesia, Sinaí, San Bernardo, Pastor Gona, buenos días, Nishpa. Saluda, corcanchi. Pagui, kikimpak, saluditos. 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Pati, dice bendiciones, hermano. Estoy escuchando a full volumen en el trabajo en Connecticut. Dios los bendiga, ya en Connecticut, Estados Unidos de Nueva York. En Nueva York. Nueva York, mantas yuxis, papis. Si usted ha estado con

La pipi salabadonchi, Dios bendecía a Chungallito Tamanta. Valerio Morocho dice, hola hermano Angelito. Pase un saludito en la comunidad Achuyay a todos los cuatro pastores. Achuyay Pichusco, pastor con Atarabadunchi, Dios bendecía a Chungallito Tamanta. Hermano Boque Angelito Chugane. Hermano Segundo soy. Saluditos, Canawampis, compañanchi. El buen sembrador 100.1 y mamanta. Luisito Muyo dice: saludos cordiales, Dios te bendiga. Desde Durán, excelente programación, hermano Segundo. Saludos, Antroje Grande, para mi mamita, Tránsito Malán Valente. Y a mi papito Manuel Muyo Sayay. Dios bendiga a sus hijos. Luis, Nelly, Sandra, Muyo Malán, saluditos desde Durán, Nispa, Cachascaca, Chinaca, Mamá Tránsito Malán y Manaya, Chitutamanta, Dios bendecía, Chun, Taita Manuelito Muyo Sayay, bendiciones, Chitutamanta. Estaban saluditos, graban compañán, ching, chinachata, cantasque, graban, pish, compañán, ching, a través del buen sembrador 100.1, quisca y quisca y.

Tuve que cantar que conaban mi compañía, ¿sí? El Buen Sembrador 100.1 y Shinesh Attack, diferentes medios digitales, Pagui, Kambak, Sintonía, Manta. Mi Charinchik, 9 de la mañana, 19 minutos. 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Gracias por ese delfín, oiga. ¡Qué bendición! Muchísimas gracias. No lo vi. Gracias, estimado Juan J. Dios me los bendiga. Gracias por ese regalito.

Muchísimas gracias. Dios los bendiga, mi estimado Juan. Estercita Vargas, saludos hermano segundo desde Cotopaxi, Ecuador. Bendiciones, excelente programa, muchas gracias. Hasta Juan, saluditos, sonaban acompañanche. 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Media horita. 10 minutos, 15 minutos, Yuxirina Cacuiti, a ver. 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Pastores, líderes con la pish puntapi. Aquí, estimada Sofi, saluditos y bendiciones, hermano, desde Parroquia Huigran, Cantón Alausía, estamos a full sintonía, nos dicen muchas gracias, estimada Sofi. Dios me los bendiga, gracias por escuchar en esta mañana, y también quienes están nuevos, síganme, por favor. Muchos si están yendo, no se vayan, por favor, no se vayan. Cantito con Aoyari, mi domingo Tutamanta. Con la Xuxiricucpi, desayunito picacpi, ñam picacpi. Mario CB7 nos dice, Dios bendiga, segundito. Muchas gracias igualmente, mi estimado Mario. ¿Quién más por acá? ¿Quién más por acá? Estimado Juan J. Muy buenos días, primo. Bendiciones a todos. Saluditos, dice. Gracias, mi estimado Juan. Pagui, Dios bendice a Chun. Pagui, Juanito. Tío Juan. Tenenuela, mi chingue, ¿cierto? Dios los bendiga, gracias. Salude a la prima, dice. Gracias. Dios los bendiga. Ya vamos a saludar también por acá. A la Rebequita, ya está leyendo la palabra de Dios. Mientras yo hago programa, ella está leyendo la palabra de Dios. Y también cordialmente invitado. Mi hijita, la Salomé, se casa este 31 de octubre. Así que no puedes faltar. Invitación y matas a Saquishpa Ringapa. Por favor. Quienes están escuchando por acá, por Nueva York, por Brooklyn, por Queens. También por Spring Valley, por Bronx. Por New Jersey. Están cordialmente invitados, por favor. Gracias, dice. Yo cancho que Basilio Guapi. Bien. Ya vamos a ver quién más, de quién nos ayuda a hacer transmisión en vivo. Ojalá alguien nos ayude haciendo transmisión también, para que ustedes puedan ver. Y esperamos de sus oraciones para esta familia que van a formar. Sé que la vida de un matrimonio es bendición de Dios, pero en el camino hay muchas cosas que pasar, vivir, nuevas experiencias, aprender todo. Manuelito Ortiz, Dios los bendiga, nos dice saluditos, Dios los bendiga, muchas gracias. Juan David Maldán, bendiciones hermanos, segundos, saluditos desde Riobamba, muchas gracias. Igualmente bendiciones allá en Riobamba. Gracias a la voz de Guachito, gracias por compartir. Manuelito Cepeda, buenos días hermanos, segundo, estamos escuchando. En Jinjin ya mismo salimos al matrimonio en centro. En Jinjin centro o Manacaspacaga, Jinjin colegio centro. Muchas gracias. Pitercito constructor. Contractores. Mi amigo hermano Petercito, gracias. Gracias por ese quiéreme. Sigan nomás enviando regalitos, por favor. Gracias. Y suma cantito y mata cantar un ñaya. Manatía guiaching, bueno, ya ñani grircani. Manachu casaras con a novio con a tianguichi, kiskaichi. Manachu cumpleañeros, tian, cumpleañeros, cumpleañeras.
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Hasta Huancare Radio, manta saludazo. Vamos a dar nuestros mejores deseos. Así que si hay cumpleañeros también, envíen nomás. Iskai Chigza.

0: Cantats que conoven mi companya Angie, Domingo Tutamanta, Pagui Campac Sintonia, Mantenyep, Xarinxica, las 9 de la mañana, 30 minutos. Las 9:30 minutos.
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0: 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Porque Francisco tiene más a Chacahuasay, hermano segundo. Qué alegría de tener al hermano Samuel aquí en Polucate, cuatro esquinas. De visita junto a su familia, su esposa. Hijas, a ver, Imarayastawan, hijas, saludos para toda la familia Gualán y a todos los locutores de esta linda emisora. Bendiciones, Nishpakishkan Kapagi. Y Sancho que Samuelito y Mañacha, hilado y mata por Icunga, visita Kunga Shinaka. Chaski Panguichik, por favor. Pedrito Yautibuk, saluditos cordiales. Hermano segundo desde el norte de Guayaquil. Estamos a full sintonía, Nishpakishkan. Pedrito Yautibuk, Dios los bendiga, buenos días. Que papito, Dios los bendiga. Hasta Juan Cantasco, con agua acompañanchi. 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
1: Somos Cantasca con Agua, Domingo Tutamante, acompañanchi. Ya Michelin, 6:09 de la mañana, 42 minutos. 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Joque Francisco, Tenemasa y Manenca. 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Pastor

Cristian Chivoque, Pastor Manuelito, y Amelia, Dios Mendeciacho, buenos días. Nayata Espani, Dorita, Pani Juanita, Mamá y Picangue, buenos días, Dios Mendeciacho, en Achi Tutamanta. Vicente Gastaban, saluditos, se mata Cachascaca. Vladimir, Mamen, Nispekisgan. Víctor Río Frío Guamán, saluditos desde Ambato, buen programa, dice, muchas gracias, igualmente bendiciones. Warmi Fashion, buenos días hermano, bendiciones, saluditos, igualmente Dios los bendiga, saludos. Minutos, Pagui Campo Sintonía, Pagui Quiscajona, Pagui Ñucanchigua Tandaya Cajona. Según mi salmista Francisco Asitimbay, después de la tormenta.

0: 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Tomasito Roldán, bendiciones, mi hermano, gracias. Buenos días, mi hermano, gracias por su transmisión, excelente, dice. Muchas gracias, gracias por escuchar. Vladimir. Escúchalo, mi hermano. Estas hermosas alabanzas.
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0: Saluditos y bendiciones a cada uno de ustedes.

Está Lazo interpretando Gaviota en esa mañana. 9 minutos y las 10 de la mañana. Somos Cantasca con agua en mi compañía Angie, a través del Buen Sembrador 100.1. Pague campo sintonía. Llamo mi manito de Dios. Vuelvo a elegir. Estas hermosas alabanzas. Saludos, Blanquita Caicho. Dios me los bendiga. Bienvenida a nuestra programación.

hermosas alabanzas en esta mañana, manito de Dios, interpretándote Vuelvo a Elegir. Gracias por su sintonía, gracias por escuchar. Exactamente, 9:56 a.m. Ya llegando a la parte final de nuestra programación. Parkham dice saluditos desde Machala, qué bonitas alabanzas a full sintonía, muchas gracias. En TikTok como La Voz, en página web El Buen Sembrador 100.1. Señal abierta para todo Chimborazo. En su dial favorita, 100.1 FM, Agitar por Radio. Gracias por escuchar, gracias por preferirnos. Ya mismo, de esta manera, llegando a la parte final de nuestra programación. Gracias por su sintonía. A quienes están con nosotros en esta mañana.

de la hermana República de Perú, interpretando Ministerio Jarén. Exactamente 10 de la mañana, 3 minutos. De esta manera es llegando ya la parte final de nuestra programación. Gracias por su sintonía. Nos ha llegado el momento de despedirnos. Ya se han ido muchos, ya no quieren topar la pantallita. Ya pues nosotros también ya nos podemos ir. ¿Cuántos quieren ir ya? ¿Cuántos quieren que quede unos minutos más? Gracias por su sintonía. Me despido de ustedes. Que tenga un lindo y excelente día lleno de bendiciones. Que pase bien con su familia. En su trabajito, en su viaje, en todo lo que haga, que papito Dios los bendiga. Y un bonito inicio de semana. Si Dios los permite, estaremos con ustedes el día de mañana cuando las horas en nuestro querido Ecuador marque las 8 de la noche con Noches de Folclor a través del Buen Sembrador 100.1. Así que me despido de ustedes. Mi nombre es Segundo Yucaya. Sigan con nuestra programación en la radio El Buen Sembrador, en web y también en Facebook. La programación sigue. Somos nosotros solo desde TikTok Live nomás nos despedimos. Y las programaciones siguen, las alabanzas siguen en su programa Amanecer con Cristo. Muchas gracias, Dios los bendiga, que tengan

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está el Dios del universo. Él es Dios de nuestro pueblo. Él es nuestro refugio. Qué maravilloso es enfrentar los retos y desafíos de la vida, teniendo la victoria como una fuerte convicción. Todo ser humano, por débil que sea, puede volverse fuerte cuando entiende que el Dios de los ejércitos está con todos aquellos que deciden poner su mirada y su corazón en él. Muchas veces no son las dificultades o los problemas los que realmente nos detienen, sino la pobre visión que tenemos de nosotros mismos cuando solo percibimos nuestras grandes limitaciones. Sin embargo, cuando vemos al Señor, todo cambia. Por más pequeño que sea, por más vulnerable que parezca, todo aquel que cuente con la presencia y respaldo de Dios en su vida podrá enfrentarse con poder y con fuerza sobrenatural a cualquier circunstancia. Esta gran verdad debe ser nuestra guía continuamente, de tal manera que en cada momento escuchemos la invitación de nuestro Padre Celestial. El Señor nos brinda protección, refugio y abrigo, y con Él estaremos seguros. Venir a los pies de Dios es el llamado a todos los que se creen desamparados o se encuentran en medio de circunstancias difíciles. Mi anhelo es que usted, amigo, pueda mantenerse, pase lo que pase, viendo a Jesús. Entonces su mirada de amor y profunda compasión le invadirá de una confianza inquebrantable. Estará seguro y no habrá nada que pueda derrumbarle. No sé qué situación adversa o complicada tengas que enfrentar hoy, pero quiero invitarte a que hagas esta oración conmigo. Padre Celestial, en este momento quiero pedirte que me ayudes a recordar que no importa qué tan oscura se vuelva mi situación, tú eres la luz de mi vida y nunca te apagas. Señor, no importa qué tan oscuras sean las nubes que cubran mi vida, tú me levantarás por encima de la tormenta y en el consuelo de tu presencia. Señor, solo tú puedes tomar cualquier pérdida que experimente y llenar ese vacío con bien. Solo tú puedes llevar el peso de mi dolor y secar mis lágrimas. Respóndeme cuando clamo, oh Dios de mi justicia. Cuando estaba en angustia, tú me hiciste ensanchar. Ten misericordia de mí y oye mi oración. Señor, en tiempos de dolor, sufrimiento o prueba, lloro para que me des un sentir más profundo de tu presencia. Quiero crecer más fuerte en este tiempo y no más débil. Quiero crecer en fe y que no me invada la duda. Quiero tener esperanza en medio de esto y no entregarme a la desesperación. Quiero permanecer firme en tu verdad y no que me arrasen las emociones. Señor, gracias porque no tengo que tener temor de malas noticias, porque mi corazón está firme, confiado en ti. Gracias porque tú has librado mi alma de la muerte, mis ojos de lágrimas y mis pies de resbalar. Señor, gracias porque camino delante de ti con esperanza en mi corazón y vida en mi cuerpo. Gracias, Señor, porque no moriré, sino que viviré y contaré las obras del Señor. Aun cuando de tristeza llora mi alma, oro para que tú me fortalezcas conforme a tu palabra. Gracias, Señor, porque contar contigo es mi más grande fortaleza, mi más grande tesoro y mi castillo fuerte, mi refugio y mi libertador. Señor, es mejor contar contigo que tener un ejército bajo mis órdenes. Es mejor tu misericordia que la vida. Te amo, Dios. Gracias. Amén. Nuestro canal en las manos del Maestro.

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1: Hola, yo soy Emilio Reyes. Si deseas experimentar verdadera libertad, presta atención a las siguientes palabras. Pues tú has librado mi alma de la muerte, mis ojos de lágrimas y mis pies de resbalar. Y tú, Dios, Señor mío, favoréceme por amor de tu nombre. Líbrame porque tu misericordia es buena. El bueno no está libre de la tribulación, también tiene sus problemas, pero en todos ellos los auxiliará el Señor. El ángel del Señor guarda y libra a todos los que le reverencian. Y el Señor me librará de toda obra mala y me preservará para su reino celestial. A Él sea la gloria por los siglos de los siglos. El cual nos libró, nos libra y en quien esperamos que aún nos librará de tan grande muerte.
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2: Las 11:23.

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1: Las 11:36.

¿Cuántos saben que el Señor es grande? Dígalo conmigo. Señor, sabemos que tú eres grande y tus maravillas son grandes. Lo declararemos entre los pueblos para tu gloria. Aleluya. Aleluya. Vamos a aplaudirle fuerte al Señor.

0: Las 11 y 56 minutos.
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2: Cuando yo tenía como 7 años, un líder religioso, en un momento, en un tiempo que nos quedamos solos, este líder religioso abusó de mi persona, siendo una niña indefensa.
3: ¿Dónde estaba Dios cuando me estaban abusando? ¿Por qué Dios no hace nada cuando un niño es abusado? 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Bienvenido al encuentro de hoy. Yo soy tu amigo Ernesto Pinto y hoy estaré conversando vía teléfono con una valiente dama que nos dirá cómo se siente el alma de una niña abusada. Por razones de protección, no estaremos dando su nombre.
2: Cuando yo tenía como 7 años, un líder religioso, el líder que estaba dirigiendo a mi madre. Entonces, en un momento, en un tiempo que nos quedamos solos, este líder religioso abusó de mi persona, siendo una niña indefensa.
4: ¿Cuántos años tenías?
2: Tenía 7 años de edad.
4: Cuando decís que este líder religioso abusó de mi persona, ¿qué querés decir?
2: Que se robó algo que Dios lo deja para el matrimonio, reservado para cada persona. Destruyó en parte mi vida.
4: Te robó tu inocencia.
2: Exactamente.
4: ¿Cómo se sintió tu corazón de niña al verte abusada, lastimada?
2: Ay, creo que mi corazón, cómo se sintió, destruido, desbaratado, indefensa, sentir impotencia, rabia, enojo, ira, dolor. Es una mezcla de sentimientos que te marcan, que te hacen ser distinto, que te hacen ver la vida de una manera distinta, te despiertan bruscamente a un mundo que a lo mejor no es el momento de llegar a él. Te llena de dolor, te llena de odio, de raíz de amargura, de vacío, de soledad, de tristeza, de depresión.
4: ¿A tus 7 años?
2: A mis 7 años, exactamente.
4: ¿Y qué hiciste después? ¿Fuiste y le comentaste a tu madre?
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17: Las 12:07.

0: Solo Dios puede crear, pero tú puedes valorar lo que Él ha creado. Solo Dios puede dar vida, pero tú puedes transmitirla y respetarla. Solo Dios puede dar salud, pero tú puedes guiar y orientar. Solo Dios puede dar fe, pero tú puedes dar testimonio. Solo Dios puede dar la esperanza, pero tú puedes restituir la confianza. Solo Dios puede dar el amor, pero tú puedes enseñar a amar a tu hermano. Solo Dios puede dar alegría, pero tú puedes sonreír a todos. Solo Dios puede dar la paz, pero tú puedes sembrar la unión. Solo Dios puede dar la fuerza, pero tú puedes ayudar a apoyar a quien se desanimó. Solo Dios es el camino, pero tú puedes indicarlo a los demás. Solo Dios puede hacer milagros, pero tú puedes ser aquel que trae 5 panes y 2 peces. Solo Dios se basta a sí mismo, pero Él prefirió contar con
1: las 12:32.

las 12:44.

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2: La 1:58.

0: Hace mucho tiempo, había un país al cual Dios le había regalado una luz. Toda la gente se beneficiaba de ella. Los políticos, los abogados, los estudiantes, los obreros, las amas de casa. Todos estaban iluminados para progresar, para ser honestos, para vivir alegres y en paz. Sin embargo, al transcurrir el tiempo, esta luz poco a poco se iba volviéndose cada día más débil, hasta que un día dejó de ser luz y en aquel país comenzó a reinar la oscuridad y las tinieblas. El país que narra el cuento es nuestro querido Ecuador, que nació como República Soberana en 1830. La luz representa la independencia, la libertad que se logró gracias a la sangre de Espejo, de Bolívar, de Sucre, entre otros. Todos ellos querían formar un Ecuador de prosperidad justo y equitativo. Sin embargo, al transcurrir los 173 años, esa luz se ha ido apagándose sistemáticamente por la aparición de los antivalores de la mayoría de nuestros gobernantes. Y hoy, en nuestro país, no solamente que está la oscuridad, sino también en ella reina las tinieblas de la corrupción. Y precisamente son los líderes de esta generación los llamados a encender esa luz que la llevamos dentro de nuestra conciencia, esa luz que permitirá iluminar el progreso de nuestro prójimo, el progreso de la mayoría de ecuatorianos, esa luz compuesta por los conocimientos, por los valores éticos y por la excelencia. A la oscuridad y a las tinieblas solo se lo puede destruir con la luz de la honestidad, del conocimiento y de la excelencia. Las tinieblas no caben para los líderes, pues ellos constituyen la luz que ilumina el progreso. Este es un momento que le invito a usted a tomar ese compromiso consigo mismo, concientizarnos y comenzar a construir ese Ecuador de prosperidad. Ese cambio debe empezar por nosotros y en este momento os invito a reflexionar sobre las grandes riquezas que tiene nuestro país.
1: La 1:24.

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1: La 1:56.
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3: Para Dale Brown, de 15 años de edad, era su primer amor. Para Joan Kimbrough, de 13, también. Y ese paseo por los bosques del sudeste de Estados Unidos era su primer paseo. Los pinos olían intensamente. El aire frío ponía rubor en las mejillas. Los pájaros cantaban en sus ramas y las ardillas saltaban de árbol en árbol. Dale y Joan se sentaron bajo un pino. Se dieron un largo abrazo y un beso, pero ahí terminó el tierno, nuevo, limpio y juvenil romance. Una bala disparada por un cazador de venados atravesó la cabeza del adolescente joven y se incrustó en el brazo de su novia. Los pinos seguían dando su perfume. Los pájaros seguían cantando y las ardillas saltando de árbol en árbol. Pero el romance estaba roto, roto para siempre. Un poeta argentino cantó: la muerte es triste, triste, pero llena de grandeza para el que muere joven y lleno de esplendor. La muerte de un viejo se toma como algo natural, pero la muerte de un jovencito que recién está entrando en la vida se toma como algo trágico, algo absurdo, algo irracional, injusto, incomprensible. Pero por algo el poeta dijo que la muerte del joven que muere lleno de esplendor tiene grandeza. Será porque muere antes de haberse corrompido como los viejos, antes de transitar mucho tiempo por los caminos del vicio, antes de ensuciar su corazón, su alma y su mente con la basura que producen los adultos. Quizá, mi amigo, usted tenga hijos e hijas adolescentes, chicos que están entre los 12, 14 o 15 años de edad. Todavía tienen el alma pura, la conciencia limpia.
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4: Las 2:02.

0: las 2 y 16 minutos.
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2: Alabadle conforme a la muchedumbre de su grandeza.
1: Alabadle a son de bocina.
2: Alabadle con salterio y arpa.
1: Alabadle con pandero y danza.
2: Alabadle con cuerdas y flautas.
1: Alabadle con címbalos resonantes.
2: Alabadle con címbalos de júbilo.
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2: ¡Aleluya! Y para alabarle con la grandeza que él se merece, presentamos a los nuevos mensajeros de Dios:
1: Fernando,
2: Ángel,
1: Miguel,
2: José,
1: César,
2: Bonifacio,
1: Alfredo
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0: jóvenes, les reto a que hagamos de nuestras manos las manos de Dios, pues no podemos quedarnos cruzados de brazos al ver a nuestro país sumergido en la más completa corrupción. No podemos quedarnos cruzados de brazos cuando observamos una injusticia social, una cultura de la corrupción que impera en nuestro país. Atrevámonos a ser las manos de Dios y hagamos de nuestra vida una luz que ilumine el progreso de todos los ecuatorianos.
1: Las 2:28.

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2: Las 3:58 minutos y 50.

0: 3:57.
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2: En el mensaje de hoy, el comentarista Carlos Rey declama los versos de uno de nuestros poetas a fin de hacer algunas reflexiones en la serie de Nuestro Puño y Letra. 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
3: Cuando el buen Dios creó lo que habría de ser Bolivia, no anduvo con cosas tibias, hasta el codo se pringó. Dios colmó su geografía de todo y con abundancia, a fin de llenar las ansias y de paso las manías de hasta los más exigentes y los más extravagantes, para que vivan boyantes y en dulce paz sus vivientes. Cumbres, valles y llanuras eran el todo en el suelo, y según decía mi abuelo, loando a la Virgen pura, los privilegios aquellos con encantos de retablos los puso Dios, pero el diablo también imprimió su sello. Dios metió en sus serranías, para alivio de sus males, toda clase de metales y también chafalonías. De tierra rica y fecunda también al país dotó, de la que todo brotó.
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6: Las 4:03.

0: Perlapungo.
1: Oh, la puerta
0: de la perla, ¿verdad?
1: ¿Y qué perlas hay allí?
0: ¿Y qué perlas hay en ese lugar?
1: ¿No saben por qué se llama Perlapungo? ¿Perlapungo queda cerca de aquí?
0: Una hora y veinte.
1: Ah, ustedes viven aquí.
0: Los domingos ustedes van allá.
1: Todos los domingos.
0: ¡Wow! Les felicito
1: por ese esfuerzo y por esa fidelidad a su iglesia de Perlapungo.
0: No conozco porque no me han invitado. No.
1: algún día.
0: Ah, Perlapungo, a una hora y media de aquí, ¿vía dónde? ¿Vía Guamote por allá o
1: pasando Guamote?
0: Columbe.
1: Colta sí conozco.
0: Uíjelo.
1: Mira, yo conozco Jinjin. Más acá.
0: ¿Ah?
1: Jinjin sí conozco. Hace un tiempo estuve por Jinjin. San Gisel Alto también conozco. Eso está más allá. Ah, por ahí.
0: Ah, esa iglesia.
1: Ah, la iglesia se llama Perlapungo de San Gisel Alto. Ah, ahí sí he estado. Pero ahí hace frío con ganas, hermano.
0: Sí.
1: Ajá. Hace un tiempo estuve ahí, nuestra iglesia estuvo allá. Hace un buen tiempo, hace, no sé, creo que fue antes de la pandemia, tal vez, o recién pasando la pandemia, en un aniversario de la iglesia. Llegamos en la noche, yo estuve hasta las 10 de la noche, de ahí salí, la iglesia se quedó, y había una carpa muy grande. Pero en otra ocasión también estuve allí en la radio El Buen Sembrador. Y es a través de la radio que están transmitiendo. Vea eso, un saludo por video y por audio de la radio El Buen Sembrador. Les digo eso porque nuestro ministerio en Quito, HCJB, tenía, porque ya no tiene, una cadena de radio a nivel continental. Y había más de 300 emisoras que se conectaban en diferentes horarios, aparte de nuestra programación. Y la radio El Buen Sembrador en San Gisel Alto también se conectaba pedazos de la programación. Ahora ustedes se pueden conectar por internet también, es muchísimo más fácil, por eso quitamos el satélite, porque ya está el internet para eso. Pero qué chévere, de allí también es una de nuestras hermanas, Elsa Cristina Pilamunga. ¿Prima de quién? Ah, de tu prima. Muy bien, es una muy buena hermana. Eso, hay que hablar siempre bien de los hermanos. Bueno, vea eso, San Gisel. ¿Alguien alzó la mano para que no es de esta iglesia, es de otra comunidad? ¿Usted de dónde es? Cerca. Se llama Redil de Cristo. Allí Shamushka. Esta es Cambahuasi. Vea, eso es que yo no puedo articular bien todavía. Esta es su iglesia de joven. ¿Y qué pasó? Pero usted sigue siendo joven. Y el muchacho se la robó. ¿Dónde está el muchacho? Ah, tú te la robaste. Chévere, chévere. Muy bien. ¿Y cuántos niños tienen?

0: perdón, niños, no años. ¿Cuántos niños? Los dositos. ¡Oh, qué chévere! Y están asistiendo aquí a una iglesia cerca. Ah, chévere. Bueno, pero bienvenidos. Tú eres de la casa también. Y por tu parte también. ¿Cómo te llamas?
1: Patricio.
0: Patricio, un aplauso para Patricio. Háganle sentir como de esta casa. Yo sé que él se robó a... ¿Cómo te llamas tu hermana? Inés. Él se le robó a Inés de aquí. Pero ya, perdónenle, por favor. Qué gusto y gracias por estar aquí. ¿Alguien viene de otra comunidad? El resto todos son de aquí, de esta iglesia. Qué chévere. Bueno, pues, ¿dónde está mi gaseosa? Ya casi no queda nada, pero por lo menos algo de azúcar.

Bueno, esperamos sacarle el jugo a estas próximas dos horas. Solo para contarles que si ustedes están cansados, miren lo que vengo haciendo. El día viernes estuve en el Puyo, en el Oriente Ecuatoriano. Llegué el jueves en la noche, el viernes en la tarde ya salí del Puyo, llegué a la noche a Quito, viernes. Y de Quito ayer madrugué para irme a Guaranda. En Guaranda había un congreso de la FEINE. ¿Sabe lo que es la FEINE, no? La FEINE estaba organizando un congreso nacional de jóvenes de diferentes provincias y me invitaron a dar una conferencia. Llegué el día sábado, a las 10:30 ya estaba allí y di la conferencia de cierre del evento. Almorcé ayer en Guaranda y en la noche ya estaba en Quito. Y hoy a las 8 de la mañana ya estaba en la iglesia del centro de la ciudad que se llama Centro Cristiano Internacional Embajadores de Cristo. Hubo el posicionamiento, la FIERPI. ¿Alguien ha escuchado lo que es la FIERPI? La Federación de Iglesias Evangélicas Quichuas Residentes del Chimborazo, pero en Pichincha. Entonces la FIERPI acompañó a esta iglesia y hoy estaba posesionando a un anciano y cuatro obreros. Y me han pedido también mentorear esta iglesia y es un honor para mí servirles. Y hoy estuve allí. Me vine comiendo un pollito, cogí el carro, pasé por mi casa y vuela para acá. Y ahora estoy aquí. Así que ustedes no tienen derecho a estar cansados. ¿Entiende, Guicho? Ok, no se me van a cansar. Los niños pueden hacerles dormir en brazos porque ¿qué vamos a hacer? Porque si están con niños, yo sé que los niños sí pueden cansarse. Solo los niños tienen derecho a cansarse. Y no sé si hay algún espacio donde los niños tal vez puedan ir a sentarse. No sé, hermano Pedro, si hay algún espacio donde los niños puedan tal vez luego que ya estén cansados. Porque sí entiendo, los que tienen niños, probablemente los niños se van a aburrir. Porque los niños no pueden poner mucho tiempo de atención, se van a cansar. Así que si el niño se molesta, puedes darle la llave del carro para que se vaya a dar una vuelta y listo. Y venga después de unas dos horas. Entonces, hermanos, cada uno de ustedes tiene este material. Son las 5 de la tarde, justo la hora en la que ustedes empiezan el culto normalmente, ¿sí o no? Vamos a ir más o menos unos 50 minutos a decir, miren, para que toda enseñanza sea un aprendizaje bueno, lo mejor que uno puede es hacer preguntas. Y voy a intentar que lo que se comparta en esta tarde y noche sirva, sea bueno, tanto para las personas casadas como las personas solteras. Porque veo muchos rostros de solteros por aquí, o por lo menos parecen. Ok, quisiera solamente que los solteros alzaran la mano. Todos los solteros, para ver cómo estamos entre solteros y casados. Alcen la mano todos los solteros y no la bajen rápido. Solo para ver, tenemos... Bueno, aquí más que soltero es un niño todavía, soltera. No, mijo, tú eres más que soltero. Dos solteras por acá, dos solteros por allá, dos solteros por allá. ¿Ustedes son familia o hermanos? Ok, buenas tardes. Acá soltera, el joven soltero. Allá los jóvenes solteros, aunque son bastante adolescentes, parece. Más el de acá, ¿tú cuántos años tienes? Dieto está guagua todavía. ¿Ustedes más o menos qué edad? 17 y 20. ¿Usted ya casada? ¿Y Kamba Kusan? No está aquí. Bueno, ¿tú tienes? 20. Ok, nada más. Creo que vamos a tener que ponerles a todos los solteros juntos. No, está ahí, quédense ahí donde está. Pero es bueno que también como solteros, miren, uno de los primeros libros que yo leí en mi vida, creo que tenía 18 años, y en un campamento el pastor dijo o recomendó que se lean un libro, y este es un clásico y todavía están... En las librerías usted puede descargar
de alguna plataforma, no sé, Amazon. Y el título del libro es ¿Con quién me casaré? Así de sencillo, ese es el título. ¿Con quién me casaré? Porque esa es la pregunta de un soltero, ¿sí o no? ¿Sí o no? Ya se han preguntado ustedes, ¿y con quién será que nos vamos a bendecir? No, no, no, no. ¿A quién vamos a bendecir usted? Es ustedes que tienen que pensar. Porque la Biblia dice que el hombre que encuentra esposa halla la bendición del Señor. Así que, señoritas, ustedes tienen que preguntar, ¿y a quién será el desgraciado al que le voy a bendecir? No, no, no. ¿A quién le voy a bendecir? Así que tienen que elegir muy bien a quién bendecir también. Y los jóvenes, ¿quién será mi bendición? Cambia la perspectiva. Ok, y a lo mejor vamos a tratar un poco más ese concepto a medida que pasen los minutos. Yo pensé que era el único que estaba con calor. Aquí nos dicen que es Friobamba, pero le está haciendo calor, hermano, ¿sí o no? ¿Qué será? ¿Con frío? ¿No? ¿Usted es casada, soltera? ¿Soltera? ¿Y por qué no alza la mano o si alza la mano? Ah, bueno. Entonces, jóvenes, ¿hay algunas solteras por aquí? Y señoritas, ¿hay algunos solteros que por ahí vi también? A eso. Bueno, lo bueno es que son de aquí y se conocen. Eso es bueno. Vamos entonces. Vamos a tener algunos pasajes bíblicos. Si no tienen su Biblia física, tendrán su Biblia digital y eso va a ser bueno. Antes de empezar con el material que ustedes tienen ahí, hay una historia que narra el libro del Génesis, que narra algunas historias. Génesis capítulo 11. Génesis capítulo 11 y dice así. Aquí hay espacios. Génesis capítulo 11. Uno y siguientes versículos. En ese entonces se hablaba un solo idioma en toda la tierra. Al emigrar al oriente, la gente encontró una llanura en la región de Sinar y allí se sentaron. Un día se dijeron unos a otros, vamos a hacer ladrillos y a cocerlos al fuego. Fue así como usaron ladrillos en vez de piedras y asfalto en vez de mezcla. Luego dijeron, construyamos una ciudad con una torre que llegue hasta el cielo. De ese modo nos haremos famosos y evitaremos ser dispersados por toda la tierra. Pero el Señor bajó a observar la ciudad y la torre que los hombres estaban construyendo y se dijo, todos forman un solo pueblo y hablan un solo idioma. Esto es solo el comienzo de sus obras, y todo lo que se propongan lo podrán lograr. Será mejor que bajemos a confundir su idioma para que ya no se entiendan entre ellos mismos. De esta manera el Señor los dispersó desde allí por toda la tierra, y por lo tanto dejaron de construir la ciudad. Por eso a la ciudad se le llamó Babel, porque allí fue donde el Señor confundió el idioma de toda la gente de la tierra y de donde se dispersó por todo el mundo. ¿Han escuchado la historia de Babel? La famosa historia de Babel, donde Dios confunde la lengua, el único idioma que hablaban en aquella época. Pero ¿quién fue el constructor de Babel? Si retrocedemos un poquito,
en el capítulo 10 y el versículo 8 dice, el mismo Génesis 10:8, Cus es el nombre de un hombre, de un padre de familia. Cus fue el padre de Nimrod, conocido como el primer hombre fuerte de la tierra. ¿Quién fue conocido como el primer hombre de la tierra? No, no Cus, Nimrod. Ok, pareciera que fuese Cus, pero no es Cus. Cus era padre de Nimrod. Otra vez leo. Cus fue padre de Nimrod, conocido como el primer hombre fuerte de la tierra, quien llegó a ser un valiente cazador ante el Señor. Por eso se dice, como Nimrod, valiente cazador en el Señor. Las principales ciudades de su reino, ¿el reino de quién? De Nimrod, el conquistador, el primer gobernante de esa época, gobernante poderoso. Las principales ciudades de su reino fueron, ahí está la indicación, Babel, donde se construyó la famosa Torre de Babel. Las principales ciudades fueron Babel, Erek, Acad y Calné en la región de Sinar. Vamos luego a saltarnos al capítulo 12 del mismo libro de Génesis. Génesis 12, versículos 1 y 2. El Señor le dijo a Abraham, deja tu tierra, tus parientes y la casa de tu padre y vete a la tierra que te mostraré. Haré de ti una nación grande y te bendeciré. Haré famoso tu nombre y serás de bendición. ¿Qué dicen en la última parte del versículo 2? Haré famoso tu nombre y serás de bendición. Pero ¿cuál es el problema en el capítulo 11 con los descendientes de Nimrod, que vivían en la ciudad, en una de las ciudades más grandes de esa época, Babel? Vamos otra vez al 11:4. Luego, los habitantes de Babel, al frente con su general, con su gobernante Nimrod, dijeron, construyamos una ciudad, una torre que llegue hasta el cielo, de ese modo nos haremos famosos y habitaremos ser dispersados por toda la tierra. En otra traducción, como la del 60, dice, hagámonos un gran nombre, hagámonos famosos. Y Dios castigó esa actitud, esa decisión de querer construirse un gran nombre, de querer ser famosos. Pero luego, en el capítulo 12, Dios dice y le promete a Abraham hacerlo famoso. ¿Cuál es la contradicción? ¿Cuál es la paradoja ahí? ¿Qué está pasando? Esto vamos a usar como punto de partida, como inicio, en esta conversación. Y de una vez, déjeme ir hasta Hebreos, capítulo 11. Hebreos capítulo 11, versículo 8. Desde el 8 al 10. Por la fe Abraham, Hebreos 11, 8. Por la fe Abraham, cuando fue llamado para ir a un lugar que más tarde recibiría como herencia, obedeció y salió sin saber a dónde iba. Por la fe se radicó como extranjero en la tierra prometida y habitó en tiendas de campaña con Isaac y Jacob, herederos también de la misma promesa.
porque esperaba la ciudad de cimientos sólidos, de la cual Dios es arquitecto y constructor. ¿Qué dice que esperaba Abraham? Versículo 10. Porque esperaba la ciudad de cimientos sólidos, de la cual Dios es arquitecto y constructor. Tenemos dos historias. Nimrod, el hombre más famoso, guerrero, constructor de ciudades, entre ellas la ciudad de Babel en la región de Sinar, la ciudad más grande de la época. Y tenemos a Abraham, descendientes de dos simientes. Por un lado, tenemos la simiente, la descendencia de Sam. Y Abraham tuvo ¿cuántos hijos? Solo tres. Sem, que es el padre o el abuelo de Nimrod, y tenemos a Cam, que es el abuelo de Abraham. ¿Sí ven? Por un lado, los unos, como seres humanos, decidieron que querían hacerse un nombre y construir una torre, e incluso para demostrarle al mismo Dios que ellos eran valientes, muy orgullosos. Por otro lado estaba Abraham, descendiente de Cam, obediente, y sale a un lugar desconocido porque Dios le invita a salir. Y en lugar de construir ciudades famosas como la de Babel, decide habitar en tiendas como Dios le había dicho que habitara. Y Dios le había prometido que él iba a edificar las ciudades sobre la cual su descendencia iría creciendo y se desarrollaría. Y aquí viene el punto de partida de nuestras vidas. Al final, hay un deseo en todos nosotros, y Dios nos creó con esa capacidad. Dios nos diseñó así, de ser constructores. Hay una serie para matrimonios llamados Constructores del Hogar. Y hoy vamos a ver cómo construir precisamente principios, bases sólidas donde se edifica nuestro hogar, nuestra familia e incluso la iglesia, y evitar hacer lo que hicieron Nimrod y sus descendientes, y procurar hacer lo que hizo Abraham y su descendencia, que llega hasta nosotros por su fe. Ese es el desafío que quiero plantearles en esta tarde. Y vamos a viajar un poquito en el tiempo y en los principios que nos pueden ayudar a edificar o a seguir edificando nuestras vidas. Porque yo sé que ustedes ya han caminado un buen trecho. Independientemente de la edad que tengan, ya han caminado un poco, ya han probado parte de la vida, ya han edificado algo en su vida. Muchos tienen un matrimonio, hijos, familia, negocio o trabajo, y vienen edificando. Y está bien seguir edificando. Pero ¿cómo evitar que nos encontremos como que estamos subiendo a una escalera y al final, cuando llegamos arriba, nos damos cuenta que la escalera ha estado arrimada en la pared equivocada y llegamos a la terraza que no teníamos que llegar? Y ahí uno diría, híjole, tanto esfuerzo subir arriba para darnos cuenta. Edificado algo en su vida. Muchos tienen un matrimonio, hijos, familia, negocio o trabajo, y vienen edificando. Y está bien seguir edificando. Pero ¿cómo evitar que nos encontremos como que estamos subiendo a una escalera y al final, cuando llegamos arriba, nos damos cuenta que la escalera ha estado arrimada en la pared equivocada y llegamos a la terraza que no teníamos que llegar? Y ahí uno diría, híjole, tanto esfuerzo subir a...

Y bajar y volver a subir va a ser mucho más trabajoso que empezar a subir y a subir bien. Entonces mi anhelo en esta tarde es ayudar a construir aquello que por la gracia y por la revelación de Dios a través de su palabra nos ha dejado para que nuestra construcción de vida, de hogares, sea estable. No perfecta, pero sea una gran construcción. ¿Cuál es el secreto que nosotros vemos en Abraham y que no vemos en Nimrod? Vamos al Génesis, capítulo 11. Y ahora voy a usar la Reina Valera del 60 que tal vez la mayoría de ustedes tenga, la Reina Valera de 1960. Y dice en el versículo 4, 11:4. Una vez más escuchemos. Génesis 11:4. Y dijeron los de Babel: vamos, edifiquémonos una ciudad y una torre cuya cúspide llegue al cielo y hagámonos un nombre. ¿Sí ven? Y hagámonos un nombre. Nosotros hagámonos ese nombre. No dependamos de nadie. No necesitamos a nadie. No necesitamos a Dios para hacernos un gran nombre. Ese fue el corazón de Babel y de Nimrod, su fundador. Mientras que el corazón de Abraham, sigamos al siguiente pasaje. Vete de tu tierra y de tu parentela, le dijo Dios a Abraham, y de la casa de tu padre, a la tierra que te mostraré. Si tú te vas, y efectivamente se fue, entonces Dios le dijo a Abraham: haré de ti una nación grande, y te bendeciré, y engrandeceré tu nombre, y serás de bendición. Engrandeceré tu nombre y tú vas a ser de bendición a otras naciones. ¿Cuál era el supuesto de Babel? Nosotros queremos tener un gran nombre. Nosotros queremos ser la ciudad admirada por todos y que todos nos hagan la veña. Orgullo. Y la Biblia dice que después del orgullo viene la caída. Eso dice el pasaje en la palabra del Señor. ¿Y cuál fue el corazón de Abraham? Obediencia. ¿Obediencia para qué? Obediencia para ser más frágil y dependiente de Dios. Más adelante Jesús dijo: separados de mí, en Juan 15, separados de mí, nada podéis hacer. Hagámonos un gran nombre. No necesitamos de Dios para construir una gran torre y tener un gran nombre, ser poderosos. Ese era el corazón de Babel, orgulloso. Mientras Dios ve a Abraham, un corazón humilde, y le dijo a Abraham: sal de la tierra, sé vulnerable y depende de mí. Y yo te haré, depende de mí, y procura ser de bendición para otros, y yo haré de ti una gran nación, te bendeciré, engrandeceré tu nombre. ¿Sí ven la diferencia? Ok, sobre esa diferencia vamos a edificar, sobre la obediencia, sobre la fe, más allá de nuestra propia capacidad. Y eso no implica que uno tiene que eliminar y cerrar todo el potencial que Dios nos ha dado, sino enrutarlo correctamente. Y déjenme darles un detalle adicional. El pasaje de Génesis dice que hasta esa época la gente construía usando piedras, usando rocas. Probablemente tallaba la roca y eso era el material que usaban para la edificación. Pero llega un momento, un cambio en la historia de la humanidad en medio de muchos cambios.

0: cambios, un cambio tecnológico para la época, en donde la gente aprende a hacer ladrillos, a meter en el horno los ladrillos y a usar los ladrillos como base de la construcción. Y el nombre de esa construcción en la época se llamaba Sigurat. Y el Sigurat es una construcción escalonada, tal cual como se cree que fue construida la Torre de Babel. Sigurat es una construcción escalonada, pero a la vez Sigurat significa torre que se puede ver desde el cielo o desde los cielos, torre tan grande que se puede ver desde los cielos y tan grande que se puede ver desde cualquier lugar de la tierra. Y esa era la vanidad de los habitantes de Babel y de Nimrod. Hagámonos un hombre. Olvidémonos de Dios. Podemos solos. Y Dios dijo, no es así. Y Jesús diría más adelante, separados de mí, nada podéis hacer. El problema no era la tecnología de la época. Y dicho sea de paso, hay dos cosas grandes por las cuales se conoce el desarrollo de una sociedad, de una nación. Dos factores que siempre han estado presentes a lo largo de toda la historia. Uno es la edificación de casas, edificios. Y el hombre tiende a confiar en sus casas propias. Por eso, incluso nosotros decimos que mientras yo no tenga un departamento, mientras no tenga la posibilidad de hacer una casa, no me caso. Y cuando ya se casa una parejita, las familias empiezan a preguntar, ¿arriendan? ¿Cuándo se van a hacer su casa? Y hay esa presión. Y parece que hacerse la casa física fuera el éxito. Y es que así pensamos humanamente. Ponemos nuestra seguridad, nuestra confianza en la fuerza de construcción de nuestras manos. Y hacer una casa no está mal en sí mismo. El asunto es sacrificar lo más importante en aquellas cosas que son materiales y transitorias. Y ahí hay que tener un poco de cuidado. No es lo mismo tener una casa que tener un hogar. Hay gente que probablemente tiene una linda casa y un hogar destruido. ¿De qué sirve la casa si el hogar está destruido? En la farmacia, ¿uno qué va a comprar? Medicamentos, pero no salud. Usted no puede ir a comprar en la farmacia salud. Compra medicamentos, pero no salud. ¿Sí ven? Lo mismo. Usted puede edificar una casa y no tener un hogar. Ahora, edificar una casa no está malo. Pero, ¿cuáles son las motivaciones que nos llevan a hacer una u otra cosa? El hombre siempre ha procurado tener su seguridad alrededor de su capacidad de construcción. Y piensa el ser humano que la construcción más segura es lo visible, es un edificio, es una casa. Y eso cree que es lo más seguro. Cuando Dios dice, eso no es lo más seguro. No es que no sea importante, pero ahí no debe estar puesta tu confianza. Es asunto de motivación. ¿Y dónde está mi confianza? Y siempre ha sido así en la historia de la humanidad. Y las naciones construyen grandes edificios para mostrar su capacidad, su poder, su control, su solvencia. ¿La torre más grande del mundo dónde está? En el país más grande del mundo. El más poderoso del mundo debe tener el edificio más grande del mundo. No podría ser de otra manera. ¿Dónde está el edificio más grande del mundo? En Manhattan, Estados Unidos. Un edificio de alrededor de 150 pisos. ¿Dónde están las nubes? Se codean con los últimos pisos. Pero China no se quiere quedar atrás y también quiere tener sus edificios fastuosos. Y Dubái también quiere tener sus edificios fastuosos. Y cada nación quiere y ha querido tener sus edificios, sus construcciones para demostrar su solvencia, su poder, su capacidad. Y no está malo las edificaciones en sí mismo. El problema es la motivación. Ustedes conocen, aunque sea por la historia, las famosas pirámides, ¿de dónde están? Las más famosas, las pirámides de Egipto. Ahí hasta ahora están las pirámides, como muestra de esa supremacía del imperio egipcio. Pero ya no hay ningún faraón. Sin embargo, quedan ahí algunos vestigios, incluso hasta ahora, del anhelo del ser humano de poner su confianza en edificaciones hechas por manos de hombres, pensando que allí está la grandeza y el poder. Cuando Dios dice que Él no habita en casas hechas por manos de hombres, ¿Él dónde habita? En Ñukanchi. Shungo. Vea eso. Así que más importante que una casa, ¿qué es? Cuidar el Shungo. Edificar el Shungo. Por supuesto, sin descuidar la casa. Vamos a hablar de las motivaciones correctas. Número uno. Número dos. Otro aspecto que demuestra el desarrollo del ser humano y todos persiguen como moscas en esa dirección, y es la tecnología. Y nosotros aún en la Biblia vemos un cambio tecnológico. Estaban la gente construyendo con piedras y llega un momento donde dicen, ok, vamos a cambiar de tecnología. Vamos a cambiar la matriz de la construcción. Ya no usaremos piedras. Ahora vamos a usar ladrillos, que nosotros mismos los hacemos. ¿Sí ven? Cambia la tecnología, la manera de organizarse. Y eso no está mal, una vez más. Está bien. Es como el problema hasta ahora no es la tecnología. Y esas son dos variables que hasta ahora las consideramos como parte del desarrollo humano. La capacidad de construir y la capacidad tecnológica. Y la tecnología sigue desarrollándose. ¿Qué es lo más top, lo más alto que tenemos ahora en tecnología? Los más jóvenes saben, la famosa inteligencia artificial. Estamos en esa era. Y es como un cambio en la historia del ser humano que está determinando el desarrollo tecnológico sobre la base de la inteligencia artificial. ¿Y la inteligencia artificial en sí misma es un problema? No, en sí misma no es un problema. La tecnología nunca ha sido un problema en sí misma, sino el uso que el hombre hace de la tecnología. Porque puedo usar la ciencia, la tecnología, para buenas cosas o para destruir al ser humano. ¿Cuál era la clave de Abraham? Dios le dijo, haré de ti un gran nombre. ¿Para qué? Al final del versículo 2, lea su Biblia. ¿Qué dice? Para que seas de bendición a otros. Esa es la clave. Y eso es lo que vamos a ver en los próximos minutos. ¿Cómo ser de bendición real y genuina de tal modo que mi hogar esté construido y no solamente yo tenga una casa, sino que siga construyendo un hogar? Si Dios me ha dado una casa, bendito sea Dios. Y en esa casa donde usted viva, siga construyendo su hogar. Y si todavía no tiene casa, no se preocupe, siga construyendo un hogar. Porque la casa se quedará allí, pero el hogar se irá a la eternidad. Porque nosotros no somos de este mundo, estamos de paso. Y a la eternidad se irán aquellos a quienes yo he testificado de Cristo. He dejado como herencia la fe del Señor. Y cuando yo me vaya al sepulcro y me vaya a la eternidad en ese paso, más adelante, cuando mis hijos se vayan al sepulcro y pasen a la eternidad, también vayan al mismo lugar donde yo voy a ir. Y así sucesivamente. Porque estamos aquí de paso. Y esa era la indicación para Abraham. Abraham, no te olvides, estás de paso. Y mientras vives aquí en esta tierra, no te olvides que dependes de Dios. Y enfócate en lo que en realidad es importante. Las personas que están a tu lado. Y para que Abraham se diera cuenta y nunca se le olvidara, Dios hasta le quita la capacidad de procrear. Y no pudo tener hijos sino por la misericordia y la gracia de Dios. En realidad era estéril su esposa, no él. Pero era un matrimonio y él no podía tener un hijo en el matrimonio constituido legalmente hasta que Dios le dio un hijo por su gracia. Y le dio uno solo, para que él se diera cuenta que en realidad lo más importante no es construir edificios, sino construir un hogar. Y no tenía un hijo, y no tenía un hijo, y estaba tan desesperado por tener un hijo y tener una descendencia, que al final, cuando Dios le dio un hijo, dijo, este verdaderamente entonces es el Dios Todopoderoso. Y le da un hijo, después le quiere quitar, y ustedes saben, al final, no le quita. Pero Dios le prueba a Abraham, dándole, después de lo que nosotros entendemos como la gracia de Dios, como lo más grande, la familia, como lo más grande que nosotros podemos cuidar y edificar y construir en esta tierra. Hasta ahí el contexto. ¿Dónde vamos a edificar? En el hogar. ¿Dónde está nuestra edificación? Vamos a edificar hogar. ¿Y quiénes habitan en el hogar? ¿Quiénes habitan en el hogar? Hijos, papá, mamá. Ahí están. La familia nuclear, la familia ampliada. Ahí está. ¿Y cómo ir educando de la manera más saludable posible nuestro hogar, nuestra familia, para que nuestra familia ahora sea de bendición para las familias que vienen? Dios ha establecido así. No con orgullo, con dependencia en Dios. Y por ahí vamos a ir entonces en esta tarde. Ok. Hasta aquí. Tal vez hay alguna pregunta, alguna inquietud. Cuando nadie pregunta nada, digo, o todo me entendieron o no me entendieron nada. O están despiertos o están durmiendo como los conejos. ¿Sabe cómo duerme el conejo? El conejo duerme con los ojos abiertos. ¿En serio? Parece que estuviera despierto y uno no sabe si el conejo está durmiendo o está despierto. Porque el conejo se queda así. Y uno dice, ¿estará despierto o estará dormido? Y les veo a algunos y no sé si estarán despiertos o estarán dormidos. Ok. Entonces, para que nuevamente quede claro, se edifica en obediencia y en fe. No se edifica sobre nuestro orgullo. Nimrod, Babel, representa la edificación en mis fuerzas, en mi orgullo, solo en mi capacidad. Abraham es una construcción en obediencia y en fe en Dios. Y esa es la gran diferencia de esta historia. Y el llamado de la fe es a que edifiquemos nuestro hogar, nuestras vidas, en obediencia y en fe en Dios. ¿Para qué? Para ser de bendición a otros. Con eso empezamos. ¿Entienden, Gichu? Ok. ¿Dónde edificamos, hermano? ¿Cómo vamos a edificar? Les repito, casi bien. Podemos edificar en nuestro orgullo, en nuestras fuerzas, solo en nuestro poder. O podemos edificar en obediencia y en fe para bendecir a otros. Esa es la base de lo que vamos a estudiar esta tarde. ¿Dónde vamos a edificar, hermano? En obediencia y en fe. Esa es la respuesta. Vamos a edificar en obediencia a Dios, a su palabra, y en la fe que Él pone en nosotros. ¿Amén? Amén. Ok. Pero yo y mi casa serviremos a Jehová. Y empezamos por allí. Lo bueno es que me dijeron que tengo hasta las 7 de la noche. ¿Está bien? ¿Qué dice Pedro? Pedro, ¿no es cierto? Le dices Iván. Iván. Oye, eso no lo voy a olvidar. Iván. Pero mi casa y yo serviremos al Señor. Mi casa. ¿Cuál es la diferencia en quichua entre hogar y casa? ¿Alguien me puede decir? Porque huasi es la casa física, ¿no es cierto? Y mi hogar, mi familia, ¿cómo dirían en quichua familia? Kusa, warmi, wawakuna. Ok, eso es familia. ¿No hay una sola palabra para familia en quichua? Tukuitandaya. Pero tukuitandaya somos nosotros también. Ah, en el hogar. ¿No hay traducción para familia en quichua? Yo me he aprendido muchas palabras, pero me falta aprenderme la palabra familia en quichua, si es que hay. Ok, pero ¿cuál es el desafío? Construir nuestra familia más que construir una casa. Cuando aquí dice, mi casa y yo serviremos al Señor, no está refiriéndose al edificio, está refiriéndose a la familia. La mejor palabra en castellano sería, mi familia y yo serviremos al Señor. Mi familia y yo. Ñuca, familia. Serviremos al Señor. ¿Estás tratando de traducir eso? Sí. Ok. Y vamos a caminar sobre 5 principios, nada más. No 10, no 15, no 20, 5. De tal modo que podamos terminar en esta tarde. Y no es que sean los únicos 5. Hay 5 seleccionados para esta tarde, pero hay muchos otros principios. Y después, si el Señor lo permite en otra ocasión, veremos algunos otros principios sobre los cuales edificar nuestra familia. Y en la familia, ¿dónde está? En los esposos, los hijos, los esposos de los padres también. Si ven, hasta una familia ampliada, pero la familia nuclear, padres, hijos, cónyuges y sus hijos. Primer principio. Liderar con amor sacrificial. Jesús, en Marcos 10, 43 hasta el 45, habla de un principio universal para el servicio. Y antes de entrar al punto número 1, vamos a ver Marcos 10, 43 al 45. ¿Quién tiene y si me puede ayudar a leer Marcos 10, 43 al 45? Diga, yo tengo aquí, yo me acerco para que pueda ayudarme con la lectura. Marcos 10, 43 al 45. ¿Alguien tiene ya? Muchas gracias.
1: Marcos 10, 43 al 45. Pero no será así entre vosotros, sino que el que quiera hacerse grande entre vosotros será vuestro servidor, y el que de vosotros quiera ser el primero será siervo de todos. Porque el Hijo del Hombre no vino para ser servido, sino para servir, para dar su vida en rescate por muchos.
0: Muchas gracias. Dar su vida. El primer principio. El servicio está precedido por una actitud de entrega. No es suficiente servir. Hay que servir con una entrega total de corazón. Miren, yo puedo servir aún por mi propia vanidad. ¿Qué me van a decir? Si yo no sirvo, voy a quedar mal. Para no quedar mal, voy a servir. No se sirve para no quedar mal. Se sirve para agradar a Dios y bendecir a las personas a quien sirvo. ¿Sí ven? Y va cambiando mi actitud. A veces uno como papá no tiene opción. Tiene que ir a trabajar, llueve, haga sol, sea difícil, esté enfermo, no importa, tiene que ir a trabajar. Y a veces uno puede decir, híjole, qué cruz. Ya, pues ni modo, ya me metí a esto, ya me casé, ya tengo mujer, tengo guagua, es más, voy a la iglesia, ya, tocará. Y empiezan a ver la vida como una carga, el trabajo como un mal necesario, la mujer como un mal necesario, los hijos como un mal necesario, la iglesia, y todo vemos con peso, y la vida se vuelve pesada. ¡Qué vida que me ha tocado! ¡Qué cruz! ¿Puede vivir así un hombre o una mujer? Ya toca servir. ¿Qué más podemos hacer? Ya estoy metido en esto. ¿Esa actitud agrada a Dios? No. ¿Esa actitud bendice a la familia? No. Dios dice, hacedlo todo de corazón, o sea, de buena gana y como para el Señor. Así que, si estás con mala gana, tienes que decirle, Señor, estoy con mala gana, Padre, estoy con mala gana. Mi orgullo me está atacando, Señor, estoy con una gana. Por favor, quiero tener buena gana. Servir al Señor de corazón. Si ven, no es solamente cuestión de hacer las cosas. Esposas y esposos. De pronto la esposa dice, me toca cocinar. Ya, me casé. Me toca cocinar, me toca lavar la ropa, aguantarle al gordo, los ronquidos que no me deja dormir. ¡Qué vida que me ha tocado! Ya tocará. De mala gana. ¿Eso le agrada al Señor? No. ¿Usted está casada o soltera? Soltera. No se casará. No. Usted sí está casada, ¿no es cierto? Kambakusa Maipitikangi. El vecino dice. ¿Él es? A mí míralo bien, a ver si es el mismo. ¿Sí es? Sí. Kambawarmiwa. Rikuy. ¿Ella misma es? Ella misma ha sido, ¿no? ¿Y por qué está como lejos, como que? Agarra la manita a la esposa, un ratito, ratito, agarra la manita. No, espérense. Románticamente, agárrale románticamente. Así se agarrará románticamente. Agárrale la manito románticamente. Ay, que no así. Así se agarra románticamente. Dejémoslo ahí. No les quiero hacer quedar mal. No, perdónenme. Estamos bromeando. Pero a veces vivimos porque ya toca vivir. Y la Biblia, aquí está romántica. Vean. Eso. Pónganse en pie, por favor. Dense una vueltita como que si fuesen enamorados, como que si recién se están conociendo. Eso, como que usted le está botando una piedrita, eso. Vueltita por acá. Ahora dense la vueltita. Eso. Muy bien, un aplauso para ellos. ¿Le gusta todavía a su esposa? Está guapa, ¿no? Sí. ¿Le gusta todavía a su marido? ¿Está guapo, no? Sí. Hacer las cosas de corazón. Ese es un desafío. Así que no hay solo que hacer las cosas. Hacerlas de corazón. Pero muchas veces solo queremos hacer las cosas. Porque toca. ¿Qué hay que hacer en ese momento? Buscar un tiempo delante de Dios. Entrar en la presencia del Señor dentro de nuestro propio corazón. Señor, ¿qué me está pasando? Que tu Espíritu Santo me muestre qué está pasando en mi corazón. Porque la vida me resulta una carga. Como esposa, como esposo, como trabajador. Ya no aguanto este trabajo, quiero dejar botando. ¿Por qué? Si tiene que cambiar de trabajo, está bien. De esposa y esposo no puede cambiar. Eso ya es demasiado tarde. A veces nosotros solemos preguntarnos, nos viene como un tipo pensamiento medio raro por ahí. ¿Será que la persona con la que yo me casé en realidad fue la voluntad de Dios? ¿Alguna vez se ha preguntado? Señor, ¿será que yo hice tu voluntad al casarme con esta persona? Yo sé que más de una vez sí se preguntó. La respuesta es Ari. ¿Qué significa Ari? Sí. Sí. Aunque las cosas no anden bien, la respuesta siempre es sí. Porque la persona con la que yo elijo, la elegí voluntariamente, volitivamente. Usé mi mente, usé mi corazón para tomar una decisión. Dios me creó, Dios me diseñó para que yo tome esa decisión. En el momento que yo doy el paso y tomo esa decisión, estoy caminando conforme al diseño de Dios en mi vida. Punto. Por eso es bueno y es recomendable siempre, es aconsejable siempre, buscar la dirección de la palabra de Dios para tomar una buena decisión. Pero al final, cuando yo tomo la decisión, nuestro Dios Padre nos dice, ok, mijo, usted dio su decisión, yo voy a caminar con usted. Usted tomó una decisión y espero que haya sido valiente. ¿Sí ven? Así que la decisión que usted tomó, tomó consciente y según como Dios diseñó al ser humano, que tome decisiones. Así que cuando usted se pregunta, ¿será que fue la voluntad de Dios? La respuesta es sí. La Biblia dice que el que haya esposa, haya bendición del Señor. Y si usted se casó con el amor cristiano que se mueve en su corazón porque cree en Cristo, Corintios dice, todas las promesas de Dios a través de Cristo Jesús son sí. ¿Se ve? La respuesta es sí. Que a veces por la dureza del corazón del hombre algo sucede en el matrimonio, a veces hasta llegan al divorcio, eso es otra cosa. Y Jesús mismo dijo, en el principio las cosas no se diseñaron así. Pero por la dureza del corazón del hombre, la Biblia incluso regula un hipotético o posible divorcio en una medida extrema. Pero no es la primera puerta de salida cuando uno tiene problemas en el matrimonio. El divorcio no es la primera puerta de salida o de escape. Será en el peor de los casos la última puerta, no la primera. ¿Sí ven? Y aún en esas circunstancias, si un divorciado se pregunta, ¿el que me haya casado fue la voluntad de Dios? La respuesta sigue siendo sí. ¿Sí ven? Y si hubo hijos en el camino, y aun cuando se hayan separado los viejos, Dios es el que está detrás de la vida. Y ahí hay hijos que vinieron. Y los hijos no vinieron por voluntad de Dios. Así que la palabra de Dios dice, a los que al Señor aman, a los que Dios aman, todas las cosas les ayudan a bien. Y si creemos en Cristo Jesús, esa promesa es nuestra. Porque cuando se usa la palabra a los que a Dios aman, la palabra que se usa allí es ágape. Y el único que puede poner amor ágape en el corazón del hombre es el Espíritu. Por eso la Biblia dice, el fruto del Espíritu es, entre otros, amor, gozo y bien. El fruto del Espíritu es amor. Así que si yo creo en el Señor, yo le amo al Señor porque tengo el Espíritu Santo de Dios en mi corazón. Por lo tanto, el amar a Dios ni siquiera depende de mí, depende de la misma gracia de Dios. Él me regaló su Espíritu con el cual yo le puedo amar a Él. Así que no depende ni siquiera de usted.

No depende de que se porta bien o que se porta mal. Depende de que usted es hijo o no hijo de Dios. Y si tiene a Cristo en su corazón, tenga la confianza de que usted es una persona que ama a Dios. Convénzase de eso. Y que todas las cosas le ayudan al final a bien de sus hijos, de usted, de las siguientes generaciones, siempre. Porque Dios cuida siempre de sus hijos, independientemente de cómo estemos nosotros. Claro, el llamado es a vivir en obediencia para que nosotros podamos demostrar el carácter de Dios, testificar la gracia, quién es Dios en y ser de bendición para otros. Y cuando uno es de bendición para otros, primero Dios nos bendice a nosotros. Uno no puede dar bendición que no recibe. Así que cuando Dios le dice a Abraham, y serás de bendición por generaciones, y a las generaciones, Dios lo iba a bendecir a Abraham, porque uno no puede bendecir si no es bendecido. Para ser de bendición a otros, ¿qué es lo que tiene que tener uno primero? La bendición del Señor. Caminar en la bendición del Señor. Y que cuando caminamos en bendición, entonces somos de bendición. Y todos nosotros podemos ser de bendición. Esa es la buena noticia. Si tiene a Cristo Jesús en su corazón, usted ya es una persona potencialmente para bendecir a otros. ¿Cuánto está bendiciendo a otras personas? Eso es punto aparte. Hay personas que bendicen más o bendicen menos, que reciben más o reciben menos. Y a eso depende del estado de nuestro corazón. Al punto que empezamos, nuestra obediencia y nuestra fe. ¿En qué nivel está nuestra obediencia y nuestra fe delante de Dios? Entonces, el servicio es fundamental en una relación, pero no hay que servir por servir. Cuando Jesús dijo y habló del servicio, estaba hablando como un acto de entrega por voluntad, tal como Jesús hizo. Jesús vino a este mundo por su voluntad, por la voluntad divina. Y Jesús no dijo, híjole, ya ni modo, ya estoy aquí, ya me encarné, estoy aquí en la tierra, me toca morir, me tienen que clavar, me tienen que crucificar, ya ni modo. Ay, Señor, ¿y ahora? No estaba planeado esto, yo pensaba morir, ay, qué cruz más horrible, no, pero me toca morir. Jesús no estaba en ese dilema. Jesús siempre, aún en los momentos más difíciles, cuando Él se enfrentó a la muerte, lo hizo con entrega total. Por eso Él dijo, yo doy mi vida por muchos. Nosotros no es que la gente que le mató a Jesús, entre comillas, le mató a Jesús. Pero Jesús fue el que se dio. Él se entregó por nosotros. Él se dejó morir. Porque Él pudo haber dicho no. Él en ofrenda, como sacrificio vivo por nosotros. Lo hizo por su buena voluntad. Y el servicio requiere buena voluntad. Entrega primero y viene después el servicio. Así que el servicio es servicio por servicio. No es sacrificio por simple sacrificio. Es con un propósito. Que Dios me bendiga para ser de bendición. ¿Alguna pregunta hasta aquí?

¿No preguntas? ¿Mana, te han preguntas? ¿Mana? ¿Mana?

Bueno, vamos a liderar con amor. En este proceso de construcción, estamos hablando de construir hogares. Y para construir un hogar, necesitamos en primer y punto de entrada, amar y amar de verdad. Maridos, amad a vuestras mujeres, así como Cristo amó a la iglesia y se entregó a sí mismo por ella. Cuando dice se entregó a sí mismo, o sea, se dio a sí mismo, Jesús se entregó a sí mismo por ella. El amor es el fundamento del liderazgo cristiano que empieza en el hogar. Quien lidera una familia conforme a la voluntad de Dios no busca imponer su autoridad por medio del miedo, sino ejercerla con amor, respeto, entrega y responsabilidad.

0: caridad. Cristo es el modelo supremo de este amor, se entregó por los demás. De la misma manera, los padres están llamados a cuidar de su familia y cada integrante debe aprender a tratar a los demás con dignidad y consideración. Aplicación práctica. Escuchar las necesidades de cada miembro de la familia. Expresar amor mediante palabras y acciones concretas. Tomar decisiones considerando el bienestar de todos. Corregir sin humillar. Amenazar ni maltratar. Vamos a ver algunas características y luego vamos a repasar una vez más. Vamos a regresar. Vamos a ir todo este primer punto y vamos a darnos unas cuantas vueltas allí, como cuando uno corre a un estadio. Vamos a dar algunas vueltas alrededor de este primer punto, de este primer principio. Amar de manera sacrificial. 1 Corintios 13, del 4 al 7. ¿Quién me va a ayudar a leer? 1 Corintios 13, del 4 al 7. ¿Alguien tiene 1 Corintios 13, del 4 al 7? Estas ventanas están abiertas. ¿Qué otras se pueden abrir? Las ventanas que se puedan abrir, ayúdenme abriendo, por favor, aquí, hermano, así, súbase, dele, exactamente, porque muchas hermanas y hermanos están con calor. La de allá también, muévase un poquito, dígale, hermano, anchuri, se dice, no, quite, anchuri, anchurichi, ¿cómo se dice? Quite permiso. Pastacuy. Ah, yo pensé que era anchuri, no sé dónde aprendí eso. Ok, otra ventana para abrir, allá, mi hermano, por favor, muchas gracias. Ahí otra ventana, pida permiso ahí a las hermanas, por favor, hermanas, tenga la bondad. Eso. Gracias. La siguiente también. Ah, usted, hermana, está con frío, ¿no quiere que le abra la ventana? Véngase por acá, ¿qué es cierto? No, aquí está haciendo calor. No, ya va a entrar. Ok. Pero si tiene frío aquí, no está abierta esta ventana. Ok, a 1 Corintios 13, del 4 al 7. Alguien que tenga, a ver, mi hermana. 1 Corintios 13, del 4 al 7. 13. Del 4 hasta el 7.
1: El que ama tiene paciencia en todo y siempre es amable. El que ama no es envidioso. Ni se cree más que nadie, no es orgulloso, no es grosero ni egoísta, no se enoja por cualquier cosa, no se pasa la vida recordando lo malo que otros le han hecho. No aplaude a los malvados que hablan con la verdad. El que ama es capaz de aguantarlo todo, de creerlo todo, de esperarlo todo, de soportarlo todo.
0: Muchas gracias, hermana Nancy, Iván. Ah, no, Inés, Iván. ¿Qué palabras le llamó la atención? Hay una serie de características. El amor es paciente. Nosotros como padres, ¿cómo está nuestra paciencia en la casa? Sobre todo, ¿quién tiene hijos adolescentes? Alcen la mano los que tienen hijos adolescentes. Tiene hijos adolescentes. Ah, mi hermano tiene hijos adolescentes. Casi, ella es su hijo. ¿Qué edad tiene? 11. Ya está en la preadolescencia. Ya mismito entra en la adolescencia. Ahora, supongo que conversa mucho con usted, ¿no es cierto? ¿Qué parece el oro? Hablan los niños de esa edad. Hablan y hablan, hablan, hablan. Va a llegar cuando tenga 13 o 14 años, se va a volver mudo. Aunque tú no creas, mijo, te vas a volver mudo. Tranquilo, no. Ah, de hablar más. Ah, no habla mucho. Entonces a lo mejor es al revés. Por aquí tenemos otro preadolescente. ¿Su hijo habla mucho o no habla mucho? Más o menos. Ya tiene 13. 14 va tal vez a hablar un poquito menos. No se preocupe. Estamos aprendiendo a meternos en la cueva nosotros los hombres. A lo mejor tengo tiempo y les hablo un poquito de eso. ¿Quién más tiene hijos adolescentes? Tiene hijos, 13, sus hijos. Ya no hablan mucho. Dicen, sí. ¿Cómo te fue mi hijo en el colegio? Bien. ¿Alguna novedad? No. Sí. Ajá. Son monosílabos. Están aprendiendo a conocerse, a desarrollar su personalidad, a procesar pensamientos que ahora tienen, antes no tenían.

Están en su cueva. Nosotros los hombres, sobre todo los varones, nos metemos en nuestra cueva. Los que tienen hijas en la adolescencia se vuelven más sensibles. A veces enojonas las adolescentes, las niñas adolescentes. ¿Alguien tiene hijas adolescentes? ¿No? Allá, ¿usted tiene adolescentes? ¿Hijas? ¿Está muy enojona su hija adolescente? ¿Se irrita por todo? Ahorita está contenta y en un ratito usted que se da la vuelta está enojada. A veces lloran por la nada, aparentemente. Es la adolescencia. Están cambiando. Y en esa edad, lo que los adolescentes más necesitan es padres. ¿Qué dice el texto bíblico? Pacientes. Padres pacientes. Mucha paciencia. La adolescencia es una escuela para los hijos y para los padres. Los padres, papás, nunca dejamos de aprender a ser padres. Yo tengo dos hijos. El uno tiene 28 y el otro tiene 25. Todavía viven en casa, están solteros. Si alguien quiere hacer algún negocio conmigo, al final habla conmigo. Tengo dos hijos guapos. Por ahí vi algunas chicas solteras. Y estoy aprendiendo a ser papás. Mi primer hijo tiene 28 años, el otro tiene 25. El primero es productor cinematográfico y el segundo es abogado. Chica, ¿qué quiere? ¿Un abogado o un productor cinematográfico? Y no es fácil ser papá de hombres grandes ya. Estoy aprendiendo a ser papá. Toda la vida aprendemos a ser papás. Esto es como entrar a la mafia. De esto no se sale. Y si quiere salirse, sale muerto. De aquí no se sale. Toda la vida tiene que aprender a ser papá y mamá. Nosotros vamos cambiando con los años, nuestros hijos también. El desafío de ser padres es que tenemos que ser padres en un proceso de cambio permanente. Y para eso se requiere mucha paciencia en el Señor. Número dos, y hay muchas palabras, pero por cultura, el pasaje dice que el amor no es grosero, no es áspero, no es rudo. Papás, mamás, no se castiga a los hijos para descargar nuestra rabia. Cuando el hijo se porta mal, ¿qué es lo que hace? Con lo que tiene en la mano, si tiene una chancleta, lo que sea. ¡Está mal criado esto! ¡Uf! Ya le di por lo menos. No se castiga para liberar nuestra ira. Pero lamentablemente, en nuestros hogares, castigamos para liberar nuestra ira y no para corregir. Cuando uno castiga con ira, lastima el corazón de los hijos. Nimrod, Babel, construían ciudades solo pensando en ellos. Si un hombre quiere construir una familia pensando en su éxito, lo único seguro que va a tener es un hogar. Pensó en sí mismo. Uno como hombre y como padre se despoja de uno mismo y se entrega al amor, a la familia, al matrimonio, más allá de nuestra propia comodidad. Hay que sacar tiempo para estar con los hijos. Miren, la semana pasada, no recuerdo el día exacto, se celebró el Día Internacional del Adulto Mayor, de los. Y fue una persona que trabaja en un ministerio en Quito que atiende a los, su ministerio. Y él estaba haciendo una invitación en la radio a los hijos, tal vez de su edad, que tiene padres que son adultos mayores. Y uno de los datos que él daba, y en cierto sentido con tristeza, decía: en este momento en el Ecuador

hay más de 500,000 de adultos mayores que están sin el cuidado ni del Estado ni de sus hijos. Es triste. Pero ¿sabe qué? Lo más triste es que esos padres, cuando fueron jóvenes, nunca invirtieron su vida en sus hijos. Y no es que tienen que pagar la consecuencia de los actos. Nosotros no somos quienes para juzgar. Pero la Biblia dice, lo que el hombre sembrare, eso también cosechará. Padres, si su única siembra es su éxito personal, y no está mal, pero tenga cuidado que su éxito profesional, su éxito en los negocios, no se edifique sobre el altar de la familia. Porque usted puede estar sacrificando a los hijos y a la esposa en el altar del éxito. ¿Me estoy haciendo entender? Al final se queda con el éxito y pierde a su familia. Y eso es lo que Dios dice que tenemos que evitar, si no vamos a ser como la ciudad de Babel.

0: Pésimo.
1: ¿Veces por qué quieren de papi?
0: Está caro esa bicicleta. Uh-huh. Sí, está caro. Oh. Yo cuando recién llegué primerito, yo compré. Bueno, yo compré, pero de segunda, pues, o sea, a mi cuñado, él había tenido. Yo, a mí me vendió, creo que eran 800, creo. Pero está buena esa bicicleta, es... Ajá, pero es livianita. Las llantas son, pero delgaditas.
1: Muchas gracias.
0: Es con chulla manita puedes alzar nomás así. Y tiene una velocidad, pero que ni te imaginas. Está buena.
1: Pero la velocidad lo haces tú, pues no lo hace la bicicleta.
0: O sea, pero o sea, es buena, pues, o sea, livianito, pues. O sea, eso me refiero, pues, la... Ya vuelta.
1: Hola, Paul. Oye, Paul, ¿cuándo vas a aparecer en la plataforma? No, ya no te he visto. ¿Dónde te has metido?
2: Ahora sí ya guardé, ya me hizo cambios.
0: Dice que salió como que tú estabas robando, dice que no era de tu propiedad.
2: Robando.
0: Hasta TikTok ya te reconoció que no es tuyo, güey.
2: Ay, gracias. Voy a sacar mis zapatitos. Ay, vaya a ir al lado.
0: ¿Dónde estás? Oye.
1: Hola, Víctor.
2: Chucha, vení.
0: Chucha,
2: vení. Mi cuenta.
0: Ya ves, y después quieres que te crea que la bicicleta es tuya.
2: No,
0: y para, la, sí, para sí para sí ni para medias de par no tienes.
2: Lo importante es que estoy puesto, pues.
0: Pero chuye, ¿cómo te...
2: Ni cuenta, mi dad. Lo bueno es con la misma marca. Es lo bueno. Hasta hormigas
1: las también. Medias, ¿que las medias usan de marca?
0: Claro.
1: Oh.
0: ¿Cómo vas a creer que voy a poner unas simples tablas serias?
1: Cuando no, vaya de
0: mira, mira esa hormiga, ve.
1: Resucitó Luisito.
0: ¿Ya?
1: Resucitó.
0: ¿Qué estás diciendo?
2: Ya. ¿Qué perdería? Yo estoy vine acá a dar una vuelta.
0: Esta madre sin sentido.
2: ¿Qué jugaría?
0: Ahora se siente con un peso muy enorme en su vida.

0: espalda. Pero ¿quién le manda? ¿Pero quién te manda? ¿Quién te manda, hija de Dios?
1: ¿Te cree la poderosa?
0: Bien, bien, bien tranquilita estaba sentadita. Pero lo cayó, Pepe.
1: Eso pasa, pues, a ver.
2: Alejarse de este pueblo.
1: ¿Ya saliste o qué, flaco? ¿Está trabajando?
2: Parece que no.
0: No, hace ratito no me llegué a la casa.
2: ¿Feliz?
0: A las 4 ya salía.
1: Está bueno.
0: ¿Qué está diciendo?
3: Ya sí. Resucitó,
0: a papi. A las 9 empecé a trabajar. Tenía día suave nomás.
1: Está bien. Yo hoy día descanso,
0: sí,
1: tranquilo.
0: Sí, igual si es que hubiera querido salir más pronto también, a las 3 ya hubiera salido, sino que yo mismo me quedé nomás.
1: Está bien. A veces,
0: tú sabes, a veces hay días que toca así, ¿no? A veces sí hay días que toca estar, pero bien ocupado, bien bici. Pues, tú sabes cómo es eso.
1: Ya.
4: Hola, Julio.
0: A veces tenemos días vacantes, a veces hay días medio pesaditos.
1: En caso, si Dios permite, yo sí, en enero y febrero, yo sí voy a ir a Nueva York. ¿Sabe? Bajar totalmente trabajo.
0: Ya, yeah, para mí también sí se baja. Yo trabajo 2-3 días a la semana, así nomás.
1: Yo tengo a veces 2
0: días. ¿Qué se siente, Mari?
1: A veces mes de febrero no sé trabajar casi nada, a veces no sé trabajar. Sí sé trabajar 1-2 veces a la semana.
0: Sí, no, loco, hay que ahorrarlo, si no, después vas a quedar solo comiendo maruchan y eso no es bueno.
1: Ay, si toca pedir préstamos.
0: Sí, mono. Así es complicado.
1: Ya. Yeah. Ahí es mi padrinito, ha quedado borracho.
0: Es un borracho, estaba sentado. Ay,
3: yo también estaba borracho.
0: Uy, ese mancito maduro, ¿no?
1: No, ese man chingado, hombre, loco. ¿No crees? ¿Qué crees que es flaco con 12 y hasta chillando, mamita? Ya quiero ir.
0: No, yo ya no tomo ya.
3: Con 5 mismo sabías. No. Ahora, gracias a Dios, ha cambiado.
0: No, en serio. Oye, ahora tomado ahí.
1: Hemos cambiado. ¿Y por qué hemos cambiado?
0: Tú eres el mal consejero, mi pobre.
1: Calla.
0: Me inquietabas.
1: Vos eres mal consejero, vainandero, monstruo eres tú. Infiel.
0: Oye, Mari, dile algo, ve. No es que es tu hermanito. No.
1: Hermana sabe todo. De cómo eres tú, de pie a cabeza.
0: Calla, chucha. ¿Qué vas a ver?
1: Sí o no, hermano. Otro día a Flaquito miré, dice. Ya aquí ya estaba, dijo.
0: ¿Cómo?
3: ¿Cuándo me dijiste?
0: ¿Yo cuándo estaba ya aquí ya?
1: Cuando dijo esa palabra.
3: Ah, cuando dijeron este. ¿Qué te dijeron?
1: Una palabra.
3: Pero era la palabra que tenía que decir, como iba luego que decías, ¿por qué no me dijiste tonto? Oye, ¿quién eres, Leo?
0: Oye,
3: espera un momento, one morning, please. Espera. Oye, Leo, ya sé quién eres. Mira, Leo, nosotros habíamos quedado en algo y para que lo hagas, porque mira, yo internamente ya te he buscado y no lo has hecho. Ayer me supe quién era Leo, entonces. Ya que pasas visitándome o solo mirando, pues ya es hora, ¿no? Yo no te he molestado, pues ya es hora de que lo hagas.
1: ¿De qué?
0: ¿Cuál es? El que te debe el girl, ¿no?
3: Sí.
0: Oh,
3: nosotros habíamos quedado en algo, o sea, él
0: es de quien hablas.
3: Entonces, ya me enteré que Leo es esa persona porque me pasaron unas capturas de... Porque... Si nos cerramos un trato, pues la idea fueron de ellos, no fueron de nosotros.
0: Oye, escucha, ha de decir el otro día, no, pues te lanzó un carrito, decir, ya está pagado, decir.
3: Solo este carrito.
0: Solo ese carrito.
3: ¿Quién es?
0: No, pero no vale así.
3: Obviamente.
0: Lo bueno que no jugaste, que no sea palabra, ya solito queda mal.
3: Ah, bueno.
0: Claro.

0: Lo bueno que no jugaste, que no cumpla palabras porque mana calzón tacharín.
1: Solo
0: Sale ese
1: esto,
0: país. No,
1: carrito.
0: pero
1: ¿Quién es?
0: no, no vale así, pues.
1: Obviamente, pues bueno,
0: lo
1: pero
0: bueno
1: tiene
0: que
1: que
0: no,
1: darle palabras.
0: pero lo bueno que

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1: y se ha marchado. Lo bueno entonces que no jugaron, ¿no? Claro, hubieran jugado y no te hubiera pagado y sí, pero y la otra cosa es pues que no cumplió con su palabra, eso es muy diferente.
2: Oye, Patico, déjate, quiéreme.
1: ¿Qué está haciendo Luisito ahí?
2: Ya otra vez se le fue.
1: Oh, la señal creo que no
2: se
1: tiene buena.
2: Ajá, se le fue la señal de nuevo. Se estoy mirando, pero no está.
1: Está mal. Y man, se ha rangue ahí.
2: Pero no, aún no había tomado el mío. Sí, viste que todavía seguía entero. Aún no había.
1: Pues listo, pero creo que apenas.
2: Creo que él ya ha estado tomado.
1: Sí, pero y creo salió, que. ¿Sí? Solo creo otro. Que. Ajá, solo creo que abrió y olió y ya quedó ahí. Qué vaina, sí. Y estaba hablando, ¿verdad?
2: Estaba hablando
1: mal de más. Ay, madre, tú también, pero ¿quién te manda?
2: Pero no tomó, pues, así que yo me siento tranquila porque no tomó ni uno de la que yo, la que
1: pero,
2: vencí, porque sí, las pero, dos unidades.
1: Sí, pero la cosa es, pero la cosa que ya compró, pues ya se lo, ojalá y no siga tomando. Lo bueno es que estaba en la casa, pues.
2: En casa también, igual le hubiera salido.
1: Ah, sí.
2: Hubiera salido, te leí bien. Pero podía haber luchado y dijo que no.
1: ¿Tú qué ibas a hacer?
2: Yo no puse la... Yo luchazo y vas a hacer.
1: Entonces te verás, dejarnos perder. ¿No?
2: ¿Cómo? Si yo luchazo iba a cumplir.
1: Hoy completa mis dos cabezas. No, es broma, no.
2: No estoy iluminado. Hola, a los tiempos te veo, Franklin. Déjate, quiéreme.
1: ¿Quién dice eso? ¿Qué estás lloviendo?
2: Ajá, hasta por el terreno.
1: No manches. Hoy yo vi otro día una noticia que en Quito había llovido demasiado. ¿Era verdad o no?
2: Dice que sí, hasta con hielo. Dice.
1: Ajá, sí, por Pascua, como cuando cae nieve aquí, así estaba caminando en las calles. ¿Es verdad o no? Hoy viste el terremoto en Panamá.
2: ¿No?
1: ¿Qué digo? En Panamá creo que era.
2: No
1: he visto. O
2: en hola, Edwin, has vivido. A mí ni siquiera popular ni el quiéreme no viene a dejar este Edwin. Eddie.
1: Mira, Eddie se ha puesto tu, ¿cómo se llama? Tu girasol.
2: Uh-huh. Sí, Eddie se puso mi girasol.
1: ¿Y hiciste o no lo que estabas diciendo?
2: Aún no hago, porque lo he pensado mucho, porque los que no tienen se van a sentir como que...
1: Pero ¿para qué no tienen? Pues. Los que no tienen.
2: Van a sentirse así como que mal, pues, ¿me entiendes?
1: Ya.
2: Eddie, gracias por apoyarme en mi batallita. Muchas gracias, Eddie. Eso. Del guardián, sí, él es
1: un... Ah, sí, el guardián sí puede hacer.
2: Eso
1: pero,
2: sí,
1: más,
2: pero
1: más o menos un simulacro nomás. Pero igual la gente que sabe, pues, ya te va a poner como en aprecio.
2: Sí, pues, pero... Pero... los que no tienen se van a sentir como que, o sea, me pones a un lado a mí, así.
1: Sí, podría ser, ¿no?
2: Gracias por tu eres increíble. Oh, ¿soy increíble?
1: Sí, no
2: Eddie, puede. ¿Soy increíble?
1: Podría ser, ¿no?
2: ¿Qué? Sí, yo hace un tiempo atrás puse el Día de la Mujer.
1: Gracias,
2: el Día de la Mujer. El Día de la Mujer. Ah, no me estaba dando a mí. Pensé que me estaba dando a mí. Haz lo que estás haciendo.
1: Sí, te retiro lo dicho.

0: Sí,
1: Ay,
0: también a
1: eso
0: ti
1: sí,
0: también.
1: eso es increíble.
0: Y tan rápido no
1: Hola,
0: te lo
1: Kotaku Express, deja tu quiéreme antes de que pases volando. ¿Qué estaba diciendo?
0: La mujer, creo
1: Ay,
0: que
1: ya, del Día de la Mujer. Yo hice el video del Día de la Mujer y puse a las personas que habían estado presentes, han estado pendientes, mujeres. Pero no puse a todas porque hay ciertas personas que no me visitan, pues, pero hay seguidoras, mujeres, tengo varias. Pero yo puse a las que más frecuentan, pues, en el video. Y ahí aparecieron, pues. ¿No viste en el comentario? En esa pusieron o sea, y nosotros, o sea, y yo, que somos así. Entonces empezó así a decir, y en un comentario puso alguien que me ha dado su nivel, pero no frecuenta mucho, pero dijo así, dijo, solo veo que hay quienes tus preferidas. Ahí mejor quité comentario. Ya como tenía me gustas, pues ya lo dejé ahí, pero yo quité el comentario porque habían no algunas, cuatro personas que comentaron de esa manera. Eso sucedió.
0: No, pues, no, no, bueno, eso tienes razón, pues, la gente que como tú dices que no tienen eso, pues.
1: Entonces he estado pensando en eso y por eso es que no. No es bueno.
0: Sí, pero lo del otro sí puedes hacer.
1: Esa del guardián sí lo he pensado. No lo he pensado, lo voy a hacer. Esta semana ya, Dios permite, lo voy a hacer. Oh, qué rico.
0: Sí, ¿verdad?
1: Están enseñando a hacer
0: A ver.
1: pescado, pero está bueno.
0: ¿O
1: Está
0: quién?
1: fácil. No sé.
0: ¿Sabes preparar así todo?
1: Ajá, pero no, yo hago solamente
0: ¿Cómo
1: de.
0: preparas el pescado? Tú dices que te
1: Yo
0: gusta el pescado.
1: solamente. Yo, el pescado, yo lo hago. Hola, Sumay, gracias por venir. Sube. Ah, yo lo hago. ¿Cómo te digo? Yo solamente lo dejo. Lo dejamos lavadito. Y la dejo en el agua con salsita, con aliño, con cosas así. Y cuando ya están alineados y todo bien alineado, pues le dejo en la congeladora hasta que se quede ahí. Y le entra la sal, condimento al pescado. No hay necesario de alinearlo, de poner nada, solo le prendo la cocina, le descongelo, dejo en el día ahí y en la noche que llego pues le frío y si voy a hacer en la noche pues dejo en la noche para hacer en la mañanita, lo dejo y ahí frío el pescadito con agua, mis papitas cocidas, ensaladita, qué rico, ya se me hizo agüita la
0: Solo
1: boca,
0: sube
1: ya
0: a
1: quiero
0: advertirle
1: comer.
0: una cosita más. Ojalá no se les queme.
1: ¿Qué?
0: Solo sube a advertirles a que no se les queme.
1: ¿Qué tiene? ¿Qué quemaste, guagua?
0: Ojalá que no les
1: No
0: se les
1: entendí.
0: queme. ¡Pay por tu donita! ¿Qué hay, bebé?
2: ¡Pau! No te escucho.
0: Tu señal está mal hoy, Mario. Te quedaste frisado.
2: Había entrado a ver en TikTok un ratito.
0: Ya nos caímos, bebé.
2: Por eso entré, digo.
0: Mario, ¿y vos?
3: Voy a ir.
0: ¿Qué pasó?
2: Yo voy a salir. Te quedaste
0: ahí.
1: Sí.
0: Mira el búho
1: No me
0: así,
1: abrí.
0: mira, el búho ha sido mandarina.
1: Saludos, Eli. Gracias, bonita, por pasar.
0: Mírale.
1: ¿Se marchó?
0: Ese sí es
1: Ah, pues
0: mandarina.
1: sí, yo dejo así bien freidito y entonces le refrío y lo hago con papitas.

0: Pero ya si lo hago estofado, pues así mismo yo lo hago. No hay hombres mandarinas, hay hombres obedientes. Se actualizó la
1: Ya.
0: palabra. Ahí no se escucha feo. Es hombres obedientes.
1: Ya. Y luego
0: Para hacer
1: no,
0: el
1: no,
0: estofado, pues para el
1: no
0: estofado siempre, para
1: sigues
0: el
1: más
0: sudado,
1: de
0: pues
1: patarrambre.
0: hago. ¿Qué?
1: No sigues más, digo, va a dar hambre.
0: Ah, yo también, yo también creo que ya estoy queriendo comer.
1: Hoy día
0: Quiero
1: comiste
0: comer
1: pronto,
0: ya.
1: ¿no?
0: Sí.
1: Así
0: Oye,
1: tienes que comer, no como ayer de esas 4 de la tarde. Chaypitete.
0: han hecho como, ¿cómo es? Esas cosas de pollito con papitas cocidas, con pepa de sampo. ¿Sabes qué es sambo?
1: A Mitz que me pregunta, a ti debería preguntarte.
0: ¿Qué?
1: Hablas serio. ¿Cómo no vas a saber qué es pepa?
0: Ya, esta pepa de sambo se
1: Con la
0: hace como
1: pepa,
0: maní.
1: con la pepa de sal puedes hacer ají, puedes hacer sopita o con leche.
0: Es
1: A mí vas a
0: verdad.
1: decirme, si mate, toco un guiar y guagua. Pero no me gusta mucho.
0: La pepa de
1: Pero
0: sambo no te gusta.
1: no, o sea, no tanto, pero sí. Pero sí. En la fuerza sí, cómo no más.
0: No, a mí me encanta la pepa de sambo.
1: No, sí, rico. Yo también sí como.
0: Yo en un tiempo cuando vivían en la sierra, pues ahí sí comía pepa de sambo. Acá
1: Claro.
0: viene, es muy caro la pepa de
1: ¿Serio?
0: sambo.
1: Ah, sí, pues debe ser.
0: Es caro la pepa de sambo.
1: Caro, caro debe ser.
0: Así pues.
1: ¿Y ya terminaste
0: Ah.
1: el otro día? Dijiste que compraste, ¿cuánto? 8 pescados, creo, dijiste. ¿Y ya terminaste o no?
0: Dos me quedan.
1: ¿Comes pescado hoy?
0: Me encanta el pescado. Me gusta mucho el pescado. Pero me he olvidado de sacarlo de la congeladora, así que hoy día no puedo comer pescado, pero se me hace agüita la boca. ¡Uy, la bolita!
1: Y está bien tu, ¿cómo se llama? Tu congeladora.
0: Ya arreglamos. Ah, la congeladora arreglé, la refri también. Todo está arreglado. Ahorita sirve todo. Ahora lo que falta es llenarla.
1: Y ahora. Pero es domingo, pues domingo es en vez de ir a hacer compritas en el mercadito, me sentad aquí. ¿Qué va a ser
0: No,
1: buenas?
0: lunes. Yo los días lunes hago la compra. Porque el mercado de donde vamos a comprar es en el centro. Ahí nos vamos a comprar.
1: ¿Serio?
0: Ah, viene una señora aquí a mi casa, cerca de mi casa, a vender verduras. Viene a
1: Allá.
0: vender y todo trae fresquito, pero es muy
1: ¿Serio?
0: caro.
1: Ah, pues sí, debe ser imagen. Ellos cobran por lo que salen, la gasolina, todo.
0: En cambio, ya cuando hay gente que tiene un mercado de legumbres, ahí está todo fresco también, pero te sale económico. Y eso es, todos los días lunes traen producto nuevo. En cambio, entre eso, pues le venden guardaditos, así pues tratan de mantenerlo. Pero los lunes, siempre los lunes tienen todo lo que es nuevo, todo, o sea, de calidad. Entonces
1: Bueno,
0: se
1: qué bestia
0: compra
1: eso.
0: eso.
1: Eso se extraña mucho. Aquí nunca vas a encontrar así fresco. Nada, nada, nada, nada. Aquí sí es
0: No,
1: puro
0: aquí no es
1: guardado.
0: guardado.
1: La comida en
0: La
1: restaurantes
0: comida
1: es
0: en restaurantes
1: puro
0: es puro
1: calentado.
0: calentado.
1: Lo
0: No, mira.
1: envasan, los ponen en las congeladoras para 8 días, ¿vale?
0: ¿En serio? Yo
1: Ajá,
0: sí no, yo no, no he comido así comida.
1: Solo sacan y lo calientan.
0: Oh, gracias
1: Lo
0: por tu TikTok. En serio.
1: recocinan, solo así nomás hacen siempre, todo lado.

0: Imagínate, hacen para 8 días, lo que sea que preparan, guardan para 8 días siempre.
1: Con sus populares. Oh, pero ahí cómo lo hacen, porque no se daña la comida, o sea, le congelan
0: no,
1: y no se
0: no
1: daña.
0: Porque tienes un, ahí en todo lado hay unos refrigerantes grandísimos. Adentro puedes caminar todo como si fuera un cuarto de una casa así grande, dividido para cada, para todo, pues.
1: Oh.
0: Entonces, ahí dentro es una
1: tremenda. Bueno, ¿no?
0: Ah, sí, pues la congeladora es, sí, es ya tremendo grande, pues imagínate, porte de un cuarto, pues ahí dentro puedes casi todo. Entonces, ahí dentro guardan, pues la mayoría, puro envases, puro fechas guardan la mayoría. Lo nuevo que van haciendo, van poniendo atrás y lo de atrás van haciendo para adelante, así.
1: Pero yo digo que alguna vez no se dañará esta comida y después viene...
0: Ah, pues por algo ahí encargado los chefs, pues ellos ven, revisan así, pues siempre están revisando. Ya más o menos ven que esté como medio, quieren se dañar o algo, pues ya lo botan o así, pues. Por algo ahí eso, pues, porque si no, pues imagínate, vienen los de la ciudad, los de la sanidad y te clausuran, multas, así, pues, de la nada, ya pues llegan nomás. Por eso siempre tienen, por eso hay pues, managers así en los restaurantes que ellos están siempre pendientes para eso. Ya sea en el lavado, en el aseo, en eso, pues todo de las fechas, todos siempre están revisando. Y todo lo viejo pues va poniendo para adelante. Lo nuevo que va preparando, pues va poniendo para atrás, así. Y así de pronto, pues algo que no sale, o de pronto algo que se como queriendo dañar, pues ya lo botan nomás. Ajá, así, pero. Eso es ya.
1: Sí, no, ya cuando no es fresco, las verduras ya no se compran.
0: Ajá, sí.
1: Pues, clarito, como que. Las papas claro. Vienen cuando yo normalmente las papas siempre compro cuando están como que así fresquitas y se ve rojitas así.
0: Cuando metes la uña sabe, sales clarito, no como... Ahí sabe ser para poder ver, yo también sabe ver así. Pero aquí nunca vas a encontrar así, fresco. Un lado, aquí no. Obvio, solo de repente en tal caso, como por ejemplo, hay algunos que tienen como casas de pronto así como tipo jardines que siembran de pronto, que siembras algo, ahí tal vez así. Pero de ahí no, es imposible. En tiendas
1: pero
0: así, pues...
1: ¿Pero sí se puede tener así afuera de tu casa, así como...
0: Sí, pero hecho... Ajá, sí puedes sembrar. Mi hermana antes del... El año pasado había sembrado tomate, pepino, no sé qué nomás, algo, pero bueno, algo había sembrado y sí había crecido, verás. Pero igual pues tiene que ser como cerrado afuera, con un cerramiento, así que no se puede ver para adentro. No mucho, porque igual los de la ciudad pues así joden, pues. No es muy libremente. No es muy libremente, que digamos. En fin, es complicado.
1: A mí me gustaría sembrar tomates, pero que crezcan los tomates. No, yo nunca he tenido una planta de tomate.
0: ¿En serio?
1: No.
0: Pero no dijiste que siempre se lo gusta de
1: comer. Tomate no tenemos.
0: Oh, ¿y por qué no has sembrado?
1: No crece el tomate.
0: Oh.
1: Crece frutas y crecen. Crece el verde, crece las ciruelas chinas, tiene aguacate.
0: ¿Ciruela?
1: Tiene ciruelas chinas.
0: Oh.
1: Tiene mango, chirimoya, guanábana.
0: ¿Todo eso crece?
1: Uh-huh.
0: Sí.
1: Sí, crece. Toda la parte de la casa de mi mamá tiene todo vacío.
0: Oh.
1: Durazno, creo que le dicen, ¿cómo le dicen? No es como, es una cosa, parece, abres y se adentro está rojo.
0: No sé cómo se llama el nombre, se me va, pero...
1: Guanábana. Guanábana. No, guayaba.
0: Oh, la guayaba.
1: Sí.

0: Eso fue como en la costa, ¿no? Así, como vienen, así como...
1: Bastante, pero es que las chiquitas crecen sí. No crecen grandes. Oh. Aquí el vecino de acá, a dos cuadras, tiene de las grandotototas, tiene una mata grandotota de eso, pero sale desde medio patio hasta afuera. Entonces, cuando ya está afuera, pues ya se le puede... Yo voy y le digo...
0: ¿Te puedes robar, sí?
1: No, yo le digo al vecino, le digo, vecino... ¿Me puede regalar? Y dice, sí, y me pasa la cosita esa.
0: Ajá,
1: para hacer, ajá. Y ellos no sacan, ellos no cosechan, te regalan, porque el árbol es árbol, ajá. No es una mata, pero el chiquito sí, es una matita chiquita, no es así como frita, bonito. Pero sí. La mata de esos cuando son de grandes, esos son grandotes, como de mango, así es. Entonces toca subirle con eso y así se le saca. Oh. Y así el vecino le regala a todos los que quieran, los que son de aquí, a todo cualquiera, dice, no, agárrelo, no hay problema. Y él tiene cuatro loros y están en el árbol caminando y comiendo así.
0: ¿En serio? Cuatro loros. ¿Y ya son de la casa?
1: Ajá, son de la casa y han crecido ahí con ellos. O sea, ahí vive, no le salen. Y cuando no hay eso, en cambio, para este lado, en cambio, tiene verde.
0: ¿Pero esos loros hablan o no?
1: No sé. Siempre están arriba. Nunca dicen, nunca han hablado.
0: No te dice, hola, Mari.
1: No.
0: No, pues hay loros que hablan, ¿no ves?
1: Sí, hay loros que hablan. En Parque Histórico hay eso, uh-huh. De los loros que no hablan.
0: ¿En serio?
1: Hay esos loros y vas y le dices, hola. Y ellos te dicen, hola.
0: ¿Cómo es que dicen? Habla otra vez. Oye, te salió el palito ahí. Habla otra vez. Habla, digo, igual. ¿Cómo es que dicen?
1: Pero así dicen.
0: Mira, hasta el Eddie escuchó.
1: Ya estaba aquí el Eddie. Entonces, sí hablan.
0: ¿En serio? Tienes que comprar una de mascota para que tengas cuando...
1: No, yo he comprado el loro pequeñito y uh-huh. Ha muerto.
0: ¿En serio?
1: No, el loro lo dejé libre. No, el loro no murió. El loro se escapó. Pero el pajarito, un pajarito sí se falleció. Yo tenía el pajarito ahí y falleció.
0: Pobre.
1: Tenía pollo también, aquí.
0: ¿Tenías?
1: Mi mamá tenía pollo, tenía ahora ya, tenía pollo también, ella sí le crecía. Pero yo tenía un pollo aquí, no aquí, en el centro era. En el centro no es con patio, nada de eso, eso es con cerrado departamentos nomás. Uh-huh. En eso, el pollo crece en el departamento, en Ciaba y toca limpiar y todo eso, era bueno. Pero como no sabíamos que a esos pollos también tocaba y mantenerle, hola, ser bueno, mantenerle aquí en la...
0: ¿Cómo? ¿Cepillarle? Ok,
1: no sabía cómo.
0: Escribe, a ver.
1: ¿Cómo le dicen para que no les caiga garrapatas y esas cosas?
0: Desparasitarle.
1: Entonces. ¿Los pollos se desparasitan, no?
0: Claro, sí, se les desparasita.
1: No sabía, pero... Para sus plumas, para que no caiga como garrapata.
0: Oye.
1: Esos pollos no salían de casa, pero vivían en casa adentro, pero tenían...
0: Pero se puede, pero en su...
1: No salió.
0: ¿En dónde?
1: Salía un gusanito en el cuerpo, así como pedacitos, como que fueran pulgas, pero no eran pulgas, eran unas cosas blancas que empezó a salir en todas sus aletas, en las alas, así.
0: ¿Pero y cómo? ¿Por qué?
1: No sé, salió unos gusanitos blancos.
0: Ajá, ¿como en las papas?
1: Y empezó a caerle todas las plumas y empezó a los gusanos se empezaron a caminar por la casa porque eran chiquititas, delgaditas.
0: Uh-huh.
1: Y eso, cuando te quedaba y te quedaba pegado a la piel. Entonces hemos

0: a la gallina y le hemos cortado.
1: Pobrecita. ¿Le botaste o le mataste? ¿O comiste?
0: Le hemos regalado a un vecino de nosotros.
1: Así con lleno de... Pero así con lleno de esos gusanos le regalaste. A la vez.
0: Él mató y comió.
1: Pero ¿y de dónde crees que se contagió eso de las...?
0: No tengo idea.
1: ¿En serio? Uh-huh. Ay, güey. Eso sí que está grave, ¿no?
0: Ajá. De ahí, cuando ya trajo perros, ya acá también ya no le pusieron las gallinas.
1: Ya no claro, pues imagínate, los perros se comen. Ajá, sí, se comen.
0: Mi mamá tiene dos perros, no, tres perros atrás de la terraza, en la terraza, atrás del patio.
1: ¿Grandes o pequeños?
0: Los tres.
1: ¿Ah?
0: Los chiquitos.
1: Oh.
0: Peluditos.
1: ¿Serio?
0: Eso sí, tiene tres. Y acá también tenían, entonces, aquí en esta casa animales no hemos tenido todavía. Aquí para de nosotros no hemos tenido. Pero así ahí en el centro sí teníamos tortuguitas, teníamos peces.
1: ¿Y tú sabes cuidar todo eso?
0: Pero pecera nomás, pecera. Y yo tenía dos tortugas. El uno se llamaba Pepe.
1: ¿Y luego?
0: Lo hemos regalado.
1: ¿Por qué?
0: Porque ya íbamos a venir acá.
1: Ajá. ¿Y por qué no trajiste?
0: No sabíamos si era un... No, o sea, no estábamos como acomodados. Y ellos necesitaban espacio, así pues. Y que como no sabíamos cómo íbamos a estar acá todavía, pues entonces le he regalado. Y me arrepiento, ahora ya no se puede conseguir. Las tortugas ya no hay para conseguirlas.
1: ¿Por qué?
0: Las tortugas. Es prohibido.
1: ¿No puedes comprar? ¿En serio?
0: Antes lo compré por...
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